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1: Un saludo cordial a todos los que nos llegan a sintonizar en el podcast Colectivo Arrupe. Mi nombre es Kachi y pues soy miembro, ¿no?, del colectivo pues de Arrupe, ¿no? Y pues hoy estaremos, digamos que cerrando con el pensamiento, ¿no?, de Eduardo Almeida, que veníamos ya platicando hace varios episodios. Contaremos, ¿no?, sobre nuestras experiencias, ¿no?, qué fue lo que encontramos, ¿no?, similitudes, ¿no?, diferencias, tal vez, qué aprendizajes obtuvimos, ¿no?, de las respuestas de nuestros compañeros, ¿no?, qué expectativas hay, ¿no?, respecto a los proyectos. Y pues para eso pues tenemos aquí a tres compañeros más que nos estarán compartiendo, ¿no?, sus opiniones.
2: Hola a todos, nuevamente estamos aquí y bueno, ya cerrando con estos episodios enfocados al pensamiento de Eduardo Almeida en relación a la psicología social comunitaria.
3: Muchas gracias, Shmanjo, gracias Uli, gracias Kachi. Pues fueron algunos episodios bastante interesantes, ¿no?, acerca de pues esa temática que decidimos hablar en esta temporada sobre la psicología social comunitaria del pensamiento de Eduardo Almeida. Y pues fue algo que a mí me gustó mucho, ¿no? Compartir un poco acerca de los proyectos de incidencia, hablar un poco acerca de pues qué es lo que se busca a través de los proyectos de incidencia,

0: pero también cuál es el pensamiento de Eduardo Almeida acerca de la transformación social, del cambio de las realidades y cosas que pasan dentro de las comunidades, ¿no? Pero pues, todavía tenemos a una compañera más, ¿no?
1: Chuchoy, hola nuevamente. Igual vamos a estar como gracias a mis compañeros, como el espacio, ¿no? También soy parte del colectivo Adupe y pues estarse dando con esta temática del pensamiento de Eduardo Almeida ha sido muy interesante a lo largo de estos episodios, justamente como ir viendo la parte comunitaria y también cómo la vamos relacionando con varios proyectos que vimos a lo largo de esta temporada y cómo ha sido muy bueno el poder como tener esta información más actualizada de cómo otros también podemos y cómo podemos ir relacionando ese pensamiento con nuestros propios proyectos y cómo los demás proyectos también tienen dónde vincularse con nosotros.
2: Sí, justamente, ¿no? Pues yo creo que más o menos a eso iremos en este proyecto, ¿no? Las impresiones que nos dejó el pensamiento de Eduardo Almeida. ¿Qué tan, bueno, ya no para ir entrando, ¿no? En tema, ¿qué tan, pues digamos, cuánta dificultad o, ajá, sí, digamos, qué tanto se les hizo difícil, ¿no? Digamos, relacionar, ¿no? El pensamiento de Eduardo Almeida con sus proyectos, ¿no? Al momento de contestar, pues, ciertas preguntas.
3: Bueno, en mi caso, creo que fue fácil, justamente porque no es algo tan desconocido, porque a pesar de que pues no había escuchado o no había tenido como conocimiento en relación a este tema de la psicología social comunitaria desde el pensamiento de Eduardo Almeida, aún así era como que muy presente o mucha coincidencia con todo como parte de mi proyecto desde esos pensamientos y conocimientos que he ido pues adquiriendo durante mi trayectoria, ¿no? No únicamente universitaria, sino de vida, ¿no? Y que concuerda mucho con lo que realizamos en nuestras comunidades, la forma en cómo se trabaja colaborativamente estos pensamientos en relación a nuestras cosmovisiones como pueblos originarios, ¿no? Y desde nuestras culturas, así que pues para mí no fue como que mucha dificultad, sí como que de pronto unos conceptos en español, era como que de qué manera responderlos o más bien pues sí como traducirlos al ñamta, ¿no? Era como la parte un poquito difícil para mí, pero pues al último pues se lograba, ¿no? Se encontraban las palabras.
0: Gracias, Uli, por compartirnos un poco. Pues respondiendo un poco sobre la pregunta que nos plantea Kachi, yo sinceramente desconocía el pensamiento de Eduardo Almeida, desconocía qué era la psicología social comunitaria. Ya había escuchado el concepto, pero no lo había entendido, ¿no? Uh-huh. Si no fue hasta en esta temporada con la ayuda de Daphne en el primer episodio, ¿no? Donde hablamos un poco acerca de pues qué era la psicología social comunitaria y pues con la compañera Paloma, ¿no? Que también estudia psicología, que lamentablemente pues ella ya no pudo estar en este cierre, pero que también estuvo dentro de esta temporada. Entonces, respondiendo a la pregunta de Kachi, pues pues hay como que mucha similitud, ¿no? Dentro del concepto de la psicología social comunitaria y nuestro proyecto de incidencia. Pues ambas buscan pues el cambio social, ¿no? Buscan la participación comunitaria, la participación pues dentro de las comunidades, ¿no? El cambio social. Y eso es lo que pues de una manera también nosotros hacemos a través de nuestro proyecto de incidencia, ¿no? Pues detectamos una problemática y intentamos darle solución a través de los diversos conocimientos que vamos adquiriendo acá dentro de la universidad, desde nuestra licenciatura, claro. Y pues a mí se me hace algo bastante interesante, como que pues esta parte académica de la psicología social comunitaria, estos conocimientos ancestrales o tradicionales de nuestras comunidades, ¿no? Donde sí trabajando estos dos conceptos. Yo antes de empezar esta temporada, yo tenía otro concepto de la psicología social comunitaria, o más bien yo lo veía de otra manera. porque pues yo seguía el trabajo de un arquitecto que se llama Oscar Hagerman. Y es que también hay mucha similitud porque pues Oscar Hagerman busca también la transformación social a través de pues ciertos trabajos que él hace dentro de las comunidades también. Entonces es muy interesante cómo ir buscando, encontrando escenarios, ¿no?, donde uno se puede ir apoyando y pues que al final de cuentas son conocimientos que uno va adquiriendo, que pues, le puede mejorar dentro de su proyecto de incidencia. Y eso.
2: Muchas gracias.
1: Gracias, Gerson, por compartir esta parte. Y también yo creo que no se me hacía tan ajena la psicología comunitaria propuesta por Eduardo Almeida, pero estando como en esta, en estos episodios, como que fueron surgiendo muchos conceptos muy similares a los que ya habíamos como estado trabajando con otras personas, o que otros propios compañeros ya tengamos como muchos conceptos en común también, ¿no? Uh-huh. Como ir teniendo este vínculo, lo mismo que propone Eduardo Almeida, ¿no? Cómo nos vamos vinculando unos con otros a partir de las posiciones que tenemos y el rol que desarrollamos dentro de las propias comunidades, ¿no? Yo creo que se me hizo un poco más sencillo como el ver esta parte de, pues sí, cómo ir relacionando el proyecto con la psicología comunitaria, porque como ya mencionaron, hay muchas de las cosas que ya hacemos con nuestro proyecto de incidencia que vienen propuestas en esta psicología, ¿no? Pero también como que los conocemos de otra forma, ¿no? O ya es algo como tan natural que a veces en nuestras comunidades se da que decimos, ah, pues es algo normal, pero también hay como un trasfondo que estudiar y cómo poder ir mejorando como estos roles que desarrollamos dentro de nuestras propias comunidades, y también cómo ir generando ese vínculo que nos une a través de estos, de estas acciones que se van proponiendo, ¿no? Igual como tener como esta herramienta ya más en amplitud para tener más conceptos y irla desarrollando mejor dentro de nuestras comunidades ha sido algo muy impactante, porque podemos tener más vínculos con otros proyectos que han sido igual, parecidos a los de nosotros, o tienen como una temática parecida, y podemos ir como teniendo este entretejido de ideas.
2: Sí, sí, sí, muchas gracias, Denise. Y pues en mi caso, ¿no?, yo creo que también fue, bueno, a mí sí me resultó un tanto difícil en algún momento, yo creo. Igual mi proyecto es un tanto pues nuevecito, ¿no? Todavía hay cosas por pulir. Pero como bien mencionaron aquí todos ustedes, siempre encontramos, ¿no?, similitudes precisamente, ¿no?, desde el pensamiento de Eduardo Almeida, tal vez algunos puntos que mencionamos como tal de sus ideas principales, ¿no?, que toca en su trabajo, tal vez nos lleguen a generar, ¿no?, digamos que trabajar el pensamiento, ¿no?, crítico, ¿no?, a empezar a buscar nuevas formas de poder relacionar el proyecto en sí con las ideas que él tiene, ¿no? No necesariamente seguirlas al pie de la letra, sino más bien encontrar las similitudes, ¿no? Tomar un poco de eso, ¿no?, y ponerlo en nuestro proyecto, ¿no? Yo creo que ha sido pues un aprendizaje pues bastante enriquecedor para mi persona, ¿no?, y mi proyecto. Yo creo que sí ha ejercido, ¿no?, como que cierta influencia. Sin embargo, pues igual ya tenemos que ciertas ideas, ¿no?, ya bien plantadas, ¿no?, para nosotros, ¿no?, de acuerdo a nuestros contextos socioculturales, ¿no? Y pues yo me iría más bien pues, por digamos que una experiencia bastante grata con este acercamiento. Yo creo que con nuestros saberes y pues apoyándonos, ¿no?, de los digamos que investigadores, ¿no?, desde este ámbito académico, ¿no?, ya profesional, pues podremos ir desarrollando de una manera pues mucho más sólida, ¿no?, a nuestros proyectos. Y ya para digamos que seguirle, ¿no?, con estas experiencias que tuvimos, pues qué aprendizajes digamos que se llevan ustedes del pensamiento de Eduardo Almeida, ¿no? ¿Qué es lo que ustedes ven, qué áreas de oportunidades no vieron en sus proyectos respecto a los puntos que tocamos con Almeida?
3: Bueno, pues yo justamente creo que desde un poco en la trayectoria de estos episodios veo como que necesario en mi caso implementar varios puntos o más bien integrarlos en mi proyecto de incidencia, porque es como también una forma de fundamentar más, ¿no?, todo lo que ya he venido trabajando. Y bueno, justamente creo que desde este pensamiento, pues hay muchas, ahora sí que, puntos que se pueden tomar y se pueden ir profundizando de acuerdo a diferentes, ahora sí que, pues, licenciaturas, ¿no?, en nuestro caso, ¿no? Y bueno, pues creo que también justamente en un foro que fuimos aquí con los compañeros de el programa Pedro Arrupe, junto con Dafne, se tocó sobre el tema de la interculturalidad, y lo veo muy, muy como que integrado también dentro del pensamiento de Eduardo Almeida, o más bien en la psicología social comunitaria, ¿no? Y veo también importante que lo implementemos, o más bien lo demos a conocer con tanto la nueva generación que va a entrar, ¿no?, que es también una forma en la que pueden ir consultando tanto en estos diferentes temas que se van abordando y que vamos siendo, pues, descubriendo, ¿no?, a lo largo de nuestra trayectoria, y que veo, pues, necesario, pues, una forma, pues, para ver que tenemos muchas similitudes de pensamientos, pero también una forma de pues sustentar o tener una mirada más crítica en relación a nuestros contextos y a nuestros proyectos de incidencia y a nuestra cultura o en nuestra identidad. Yo creo que este es un poco.
0: Gracias. Muy importante el tema de la interculturalidad, por cierto. Y pues a mí me gustaría compartir un poco, ¿no?, acerca de lo que pude observar a través de estos episodios en esta temporada. Y lo que yo pude observar es la diversidad de proyectos que cada uno de los estudiantes pues tiene, ¿no? Cada una pues muy distintas, cada una con características muy propias de pues de cada uno de la esencia, ¿no? Desde su pensamiento. Y pues en algunos proyectos yo pude observar que pues hay más cooperativismo, en el caso mío no, es muy difícil buscar personas o grupos para empezar a trabajar este proyecto, que pues sí hay una idea bastante concreta, pero pues todavía falta, ¿no? Falta buscar la manera de cómo pues relacionarla con los grupos de personas que tal vez puedan interesarle este tema sobre la arquitectura tradicional. En el caso de algunas compañeras, pues es aún más, un poco más fácil, porque pues prevalecen los grupos colectivos de personas, ¿no?, que trabajan sus temas de incidencia y que les interese. Entonces, pues volviendo otra vez, diciendo que pues es muy interesante la diversidad de proyectos de incidencia que se trabajan dentro del programa, ¿no? Y pues a mí me gustaría compartir eso nada más.
1: Gracias, Gerson. Yo me uno como esta experiencia también grata, en el que pues he conocido muchas y distintas formas de pensar a partir de los proyectos que se han comentado durante esta temporada, ¿no? Y se me hizo como muy importante el cómo nos vamos vinculando también nosotros con nuestras propias comunidades y cómo vamos siendo parte de ellas, a pesar de que no estamos como completamente del tiempo al 100 ahí, sino también cómo vamos nosotros vinculándonos con ella como a través de esto, y cómo vamos, por ejemplo, vamos poniendo este pensamiento también dentro de nuestros proyectos, también cómo otras personas nos van rebotando las ideas, y cómo en este espacio, en otros episodios, se pudieron como tener esos rebotes de otros proyectos de incidencia, y cómo también la perspectiva de la visión de otros compañeros del programa SLUPE han sido como muy importantes como para ir aterrizando mejor estas ideas, ¿no? Uh-huh. Ya para conocer mejor y como ir vinculándonos mejor también a nuestras comunidades, tal vez algo que nosotros no captamos al 100, otra persona sí, y eso es como muy importante también, como el poder de votar de manera comunitaria, como en eso, y también como nuestros proyectos van ejerciendo esa parte de conocimiento, no solamente en nosotros, sino en los demás, y los demás hacia nosotros. Yo creo que me quedaría con eso, como este compartir comunitario, que ha sido muy personal, también colectivo, para en este tema.
2: Muchas gracias, Denise. Pues yo creo que pasaré, ¿no?, a dar, ¿no?, mi sentir respecto a pues estos episodios, ¿no?, que estuvimos trabajando con los compañeros. Y pues yo creo que mencionaste algo muy, muy, muy importante, enriquecedor, a Denise, que fue pues ese intercambio, ¿no?, de perspectivas, ¿no?, de conocimientos que se dio aquí, ¿no?, entre nuestros, pues, en nosotros mismos, ¿no?, que al final pues abonan de cierta manera, ¿no? Hay algo siempre de que puede, digamos, la otra persona, ¿no?, decir, y que resuena mucho en ti, ¿no?, que te agrade, ¿no?, que puedas, digamos, que de cierta manera, decirlo así, ¿no?, apropiarte de ello, ¿no?, usarlo para tú también, ¿no?, ir creciendo, ¿no? Yo creo que se puede crecer mucho de manera, digamos, que intelectual, crítica, ¿no?, al momento de intercambiar ideas con otras personas, ¿no?, la retroalimentación, ¿no?, entre varias personas. Considero que es uno de los mejores ejercicios, ¿no?, para poder ir diversificando, ¿no?, nuestras ideas, ¿no?, e ir mejorándolas, ¿no? Y en cuanto a la psicología social comunitaria, pues yo creo que lo que resonó más en mí, o al menos lo que me llamó mucho más la atención, ¿no?, de todas las ideas principales que se plantean, creo que fue el cambio, digamos, que estructural, ¿no?, ya sea político, religioso, cultural, que lo veo muy, muy importante, debido a que, bueno, al menos en cómo lo plantea Almeida, que es necesario generar el cambio desde la raíz, ¿no? Es decir, cambiar el sistema que digamos que genera estas injusticias, ¿no? Y no cambiar a las personas para que sufran menos ante estas injusticias, ¿no? Creo que eso es lo que más resonó en mí, es algo que digamos que me agradó, me gustó, y pues planteo, digamos que integrarlo muy, muy fuertemente a mi proyecto. Voy a buscar, ¿no?, poder relacionar, ¿no?, esta idea, ¿no?, e implementarla, ¿no?, de alguna u otra forma, para poder pues generar, ¿no?, ese cambio esperado, yo creo. Y pues no sé si alguien más quiera compartir algo respecto a pues en todo caso su proyecto, o alguna de las ideas que de Almeida que les resonó así muy, muy fuerte, como para decir, no, pues yo me quedo con esto, ¿no?
3: Bueno, ya no se montan. Pues no sé, la verdad, ahorita estoy como que, no sé, como que no
2: muy pensativa.
3: Muy pensativa, ya muy reflexiva en estos momentos. Lo que sí es que yo aprovecho para pues invitar a quienes están escuchando, a la comunidad Ibero y externamente, quien le interesa, bueno, quien fue como que encontrando le interés a este tema en relación a la psicología social comunitaria, pues aquí en la universidad, en la biblioteca, tenemos ahora sí que libros y también tanto archivos digitales que pueden encontrar en la biblioteca, en el repositorio, pues en relación a la investigación de la psicología social comunitaria, para pues justamente pues profundizar más en este pensamiento, en este tema, y bueno, pues ahora sí que desde el interés, desde los diferentes enfoques que le vayan encontrando, pues es una oportunidad de conocer más sobre este tema.
2: Sí, muchas gracias, Zuli.
1: Gracias, Zuli.
2: Y en todo caso, ¿alguno de ustedes como que le generó ruido en el sentido de que digamos que no les generó algo gratificante, o no concordaron en cuanto a las ideas de Eduardo Almeida? Igual yo creo que es importante mencionarlos, ¿no?, donde diferimos, ¿no?, en cuanto a esos, ¿no? alguno que quiera, o al menos que le resuene, ¿no? En la cabeza.
0: Yo sí, tengo mucho de qué quejarme. No, no es cierto, pues nada de eso, la verdad es que me resultó bastante importante estos temas, pues tal vez con lo que me quedaría es con la justicia social, ¿no? Que es con pues, lo que busca también la psicología social comunitaria, ¿no? La justicia social. Y pues no despedirme sin antes decir pues que todos pues estos episodios, esta temporada se hizo pues con el fin de sumarnos, ¿no? A la cátedra de Eduardo Almeida Acosta, pues que tendrá fecha el jueves 25 y viernes 26 de septiembre de 2025. Pues la sede es en la Universidad Iberoamericana Puebla y lo organiza pues el Departamento de Ciencias de la Salud. Y pues eso, ¿no? Esperemos esa fecha y sumarnos a esta actividad tan interesante, ¿no? Del cual estuvimos hablando durante esta temporada en verano. Y pues eso, gracias.
2: No, muchas gracias, Gerson.
1: Pues yo nada más igual, como agradecer al tema, que ha sido muy enriquecedor, y también sumarme a la invitación de Zuli y de Gerson, como a uno a la participación de la cátedra de Alejandro Almeida, que va a ser muy interesante y que con los temas que ya estuvimos viendo, pues espero se animen a estar participando en esta cátedra, y si aún queda un poco más de intriga, pues está abierta la biblioteca y los documentos en los que están, los cuales de mi parte he recomendado mucho también.
2: Muchas gracias. Gracias, Denise, gracias por la recomendación. Allá ya les dejaron la invitación a todos los que nos llegan a escuchar. Y pues ya ir cerrando, ¿no? Esto, pues yo agradecerles mucho, ¿no? A los compañeros por compartir, ¿no? Compartir respecto a su pensar y sus proyectos, más que nada, ¿no? Ese ejercicio importante, ¿no? De relacionar cosas así muy puntuales, pues implica pues un esfuerzo, yo creo, ¿no? Y pues nada, invitarlos a que nos escuchen en Muy Ibero en Instagram, Medios Universitarios Ibero Puebla en Facebook, Colectivo Arrupe Podcast en Spotify, programa.arrupe.pue en Instagram. 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

Ahora vamos a ir un poquito más para atrás todavía. Una de las primeras canciones que hice en la vida, pero ahora releída por Jacques Morellenbaum, el Cuarteto Latinoamericano.

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0: ya vamos a llegar. Llevamos 4 horas manejando y como que ya se me está durmiendo el cuerpo. Creo que estiro las piernas. Ay, chicos, la verdad, no sé si todo esto fue una buena idea.
1: Mafer, llevamos semanas planeando esto. Los Montes Apalaches, nosotros tres, van a hacer un montón de vistas.
0: Ya sé que planeamos esto, Romy, pero la señal se fue desde hace 2 horas y el hecho de que no hay ni un alma en esta carretera, la verdad no me da buena espina. Todo esto es diferente. Se siente diferente.
2: Yo estoy con Romy en esto. Tranquila, Mafer. Somos 3 personas con linternas y cámaras. No nos va a pasar nada.
0: ¿Por qué sigue haciendo eso la radio?
1: Puede ser la señal. Ya estamos muy adentro del bosque. Es normal.
3: ¿Escucharon eso?
2: ¿Qué cosa?
0: Cuando se cortó la radio, creo que escuché algo. Como una voz. De verdad tengo un mal presentimiento de esto. Todavía estamos a tiempo de dar la vuelta y regresar a casa. Podemos pensar en otra cosa para grabar.
1: Era la estática, Mafe. No dejes que eso te asuste. Te estás haciendo ideas. Aparte ya casi llegamos al lugar y todavía hay mucha luz. Tenemos tiempo para poner el campamento y una fogata.
2: Aquí está. Coordenadas exactas, justo como dice el grupo de senderismo. Yo digo que pongamos las tiendas de campaña para que no se nos haga de noche y después empezamos a grabar. ¿Qué les parece?
0: Sí, pues, está bien. Pero la verdad yo sigo pensando que esta no es una buena idea. Pero bueno, ya estamos aquí.
1: Ya, Mafer, lo único que estás haciendo es asustarnos a todos. Si ibas a estar así desde un principio, nos hubieras dicho que no querías venir.
0: Pero si yo no estoy inventando nada. Si nos llega a pasar algo, no se quejen cuando les diga que se los dije.
2: Ya dejen de perder.

0: Estamos aquí con Arcadio.
1: Hola, Blog. Estoy muy contento de que por fin se nos hizo venir hasta acá. Estoy muy emocionado por lo que vamos a hacer el día de hoy.
0: Y también estamos con Maffer, que no quería venir.
2: Hola, Blog. Sí, pues la verdad yo no quería estar aquí porque, pues, como ya saben, soy muy susceptible a cosas paranormales. Pero este año mi propósito es superar mis miedos. Así que aquí estamos para superar mis miedos. Tengo que decir que la verdad estoy un poco asustada por lo que he leído de este lugar, pero...
0: Pero no va a pasar nada. Esos son solo leyendas, que esencialmente es la razón por la que venimos. Chicos, este lugar es exactamente como lo describen en línea. Los árboles son enormes, más de lo que esperaba. La oscuridad aquí es densa.
2: ¿Por qué se callaron los grillos de la nada?
1: Un animal, nada más. Vamos.
3: ¿Van a dejarme hablar o van a seguir interrumpiendo cada dos palabras?
4: Hable, sheriff, pero que esta vez sea la verdad.
3: Todo empieza con el bosque. No el bosque como ustedes lo conocen, como árboles y tierra. El bosque como algo vivo, algo que respira, algo que elige.
5: ¿Qué elige qué?
3: ¿A quién se queda?
2: ¿Ves lo que te digo? Está loca.
5: Nat, ya vimos cosas esta noche que ninguno de los dos puede explicar. Déjala hablar.
3: Puedo escucharlo, ¿saben? Llevo 20 años en este pueblo, aprendí a escuchar muy bien.
2: Está bien, bien. ¿Y los campistas? ¿Qué pasa con ellos exactamente?
3: Lo mismo que pasa siempre. Llegan sin saber, sin entender que aquí las reglas son otras. Y el bosque, pues, los prueba. No volteo.
0: Chicos, ya tenemos el campamento listo, ya comimos y ahora empieza la parte emocionante. Vamos a hacer una sesión de grabación de voz electrónica. Si hay algo aquí, vamos a capturarlo.
1: Yo estoy listo, aunque si te soy honesto, Romy, no creo que vayamos a capturar el sonido de alguna criatura por aquí.
0: Maffer, ¿lista?
2: Estar lista significa que quiero hacer esto. Y no quiero precisamente, pero voy a hacerlo de todas formas. Por lo que dije al inicio del video. Y además, ya estoy aquí. Solo espero que nada nos pase, la verdad.
1: ¿Qué fue eso?
0: El fuego, nada más. A veces pasa con la madera húmeda.
2: Oigan, ¿ustedes también ven eso?
1: ¿Qué?
2: Entre los árboles. Ahí. Hay algo mirando.
0: No se muevan.
1: Romina, ese sonido no era un animal.
3: Ya se fueron, por ahora.
2: ¿Qué era eso que estaba afuera?
3: Una sombra del monte. No es la criatura en sí. Es como... ¿cómo decirlo? Es como un ojo que observa. El bosque mandó a alguien para ver si seguíamos aquí.
5: Sheriff, ¿cuánto tiempo lleva usted saliendo de esto?
3: Desde que llegué a este pueblo. Hace 20 años, antes de mí, alguien más lo sabía. Y antes de él, también alguien lo sabía. Siempre ha habido alguien en ese pueblo que sabe la verdad y tiene que guardar el secreto.
2: ¿Y por qué en silencio? ¿Por qué no avisar a la gente?
3: ¿Avisarles qué? Que hay algo en el bosque que no se puede matar, no se puede explicar y que lleva aquí cientos de años. Lo intentaron, el pueblo se vacía. Llega el gobierno, llegan periodistas, llegan cazadores de fantasmas con cámaras y al final el bosque simplemente los absorbe a todos y queda peor.
5: Pero, ¿qué quiere decir con que queda peor?
3: Que cuando se siente amenazado, actúa.
2: ¿Eso fue el viento, verdad?
3: Claro que sí.
0: Son las 2 de la mañana. No sé qué estamos haciendo, pero decidimos investigar la fuente del sonido que escuchamos. Esto es completamente real.
2: Romy, para. Para. Mira el suelo. Esas pisadas no parecen humanas.
1: ¿Qué es eso?
0: Chicos, esto es raro. Estas marcas no son naturales. Alguien los hizo.
2: O algo.
1: Romy, apaga la cámara.
0: ¿Qué? No, esto es exactamente de lo que...
1: Romina, apaga la cámara ahora.

0: de nosotros. No volteen. No volteen.
1: Los campistas llegaron hace 4 días. Los vi entrar al bosque esa noche. Les advertí antes de que se fueran del hotel, como les advertí a ustedes.
2: ¿Y no hizo nada para detenerlos?
1: Detuve a 4 grupos el mes pasado. A estos 3 no pude. Entraron cuando yo estaba atendiendo otro asunto para cuando llegué, pues ya era tarde.
3: La cámara tirada, el campamento está intacto, la comida todavía en el fuego y esas marcas en el suelo.
2: Las mismas marcas de siempre. Estuvimos en el bosque, Sheriff. Las vimos. ¿Qué significa eso?
1: Significa que ya saben que están aquí, que los marcó y que no va a parar hasta que se vayan o hasta que no puedan irse.

0: ¡Corran! ¡Corran! ¡No paren!
1: ¡Al coche! ¡Vamos al coche!
0: ¡Se los dije! ¡Les dije que no era buena idea! ¡Y que nos regresáramos! ¡Ah! ¡Pero nunca me hacen caso! ¡Arcadio!
1: ¡Estoy bien! ¡Sigan, sigan corriendo! ¡Yo voy detrás!
0: ¿Dónde está? Arcadio, ¿lo ves? ¿Ves algo?
1: No hay nada, se fue.
0: ¡Arcadio, Maffer! ¿Hola? ¿Hay alguien ahí? ¿Romy? ¿Hola? ¿Sheriff?
2: Escuchando en ese video, la última parte cuando la cámara cae, eso que respira en el micrófono, eso es lo que está en el monte, toma formas, toma voces, toma caras, y siempre son las que necesita.
3: Tomó su cara.
4: ¿Y hay alguna forma de revertirlo o acabar con esto que está pasando?
2: Hay una manera, pero es algo complicado.
3: No importa qué tan complicado o imposible sea, si esa es la manera en la que podemos terminar con todo esto, tenemos que hacerla.
2: Bien, esto es lo que tenemos que hacer. Estas criaturas salen de un nido localizado en un pozo en lo más profundo del bosque. Ahí está su nido. Si llegamos a ella, terminamos con todos.
4: ¿Y qué es lo que tenemos que hacer exactamente?
2: Si me deja terminar, detective, lo que tenemos que hacer es quemar el pozo por completo hasta que solo quedan cenizas y nada más.
3: Bueno, pues ¿qué estamos esperando? Vamos a quemar a estos monstruos para poder ir a descansar después de este horrible caso de una vez por todas.
4: En la cajuela tenemos cosas que nos pueden servir.
3: Pero, ¿por qué nunca lo había hecho antes, Sheriff?
2: Porque como le había dicho anteriormente, no es tan fácil, detective Ríos. Yo no puedo entrar porque las criaturas ya saben cómo me muevo, quién soy. Saben perfectamente cómo llegar a mí. Así que voy a necesitar que vayan ustedes dos solos. Pero no se preocupen, les guiaré por la radio.
3: Espere. ¿Qué? ¿Usted cree que somos lo suficientemente tontos como para creerle?
4: Nat, cálmate. Ella es la experta en esto. Tenemos que confiar en ella. No podemos volver a cometer el mismo error que hicimos antes. Acuérdate que sabemos cómo terminó eso.
2: Confío en mí, detective Ríos. No voy a dejar que nada malo les pase.
3: Está bien, Sheriff. Confiaré en usted.

0: Cuando lleguen al bosque, me avisan.
1: Según sus instrucciones, ya casi llegamos al pozo.
2: Max, apaga la radio. No creo que esto sea una buena idea. Nada de esto me da buena espina.
1: Nat, ya cálmate. Deja de ser tan paranoica. Podemos confiar en la sheriff. Si queremos salir de aquí, tenemos que confiar en lo que ella nos diga.
0: Detectives, ¿ya llegaron?
1: Ya casi. Solo tenemos que dar vuelta aquí y... ya llegamos.
0: Bien. Necesitan asomarse al pozo para echar las cosas.
2: Pero... aquí no hay ningún pozo.
3: ¡Max, cuidado!
4: ¡Sheriff! ¿Dónde está el pozo?
0: Lo siento, detectives, pero no tenemos otra opción.

0: estación de policía de Kentucky, ¿en qué puedo ayudarte?
1: Habla la sheriff Mendiola, estación de Carolina del Norte y cerca de los Montes Apalaches. Solicito refuerzos inmediatos. Tengo 3 turistas desaparecidos sin dejar ninguna pista, ninguna señal y ningún rastro físico, nada.
0: ¿Última ubicación conocida?
1: Monte Apalache, zona 43. Y escúcheme bien, algo no está bien en este lugar. No es una desaparición normal.
0: ¿A qué se refiere con no normal, sheriff?
1: A que ya pasó antes.

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1: Hola, buenos días. Bienvenidas, bienvenidos a la palabra con nosotras, con nosotros. En esta ocasión vamos a iniciar ya nuestro recorrido por la primera carta de Pedro, o primera carta del apóstol San Pedro, habiendo compartido algunos elementos para ubicarnos en la época, en el posible autor y en el mensaje central de la carta que iremos desarrollando conforme la vayamos comentando. Sin más, iniciemos nuestra lectura y reflexión. Ya comentábamos al poner el contexto de la carta que inicia presentando al autor, siguiendo el estilo epistolar de la época y los destinatarios. Y eso es lo que encontramos en los primeros dos versículos del primer capítulo, que nos dicen: Pedro, apóstol de Jesucristo, a los elegidos que residen fuera de su patria, dispersos en Ponto, Galacia, Capadocia, Asia y Bitinia, elegidos según el designio de Dios Padre y consagrados por el Espíritu, para obedecer a Jesucristo y ser rociados con su sangre. Gracia y paz en abundancia a ustedes. Palabra de Dios. Pues vemos los dos elementos que ya comentábamos: quién es el autor o cómo se presenta el autor. Pedro, apóstol de Jesucristo. Recordemos que este título profundamente honorífico dentro de la comunidad cristiana, la tradición cristiana, es el que utiliza Pablo en todas sus cartas. Pablo, apóstol de Jesucristo. El autor de esta carta se presenta como Pedro con este mismo título. Inmediatamente después vienen los destinatarios. En este caso, los elegidos. Básicamente, podríamos decir los que, habiendo sido llamados, habiendo recibido el llamamiento, lo han aceptado. Tiene estas dos vertientes de elección. Recordemos que en una buena parte de la historia de la fe siempre había esta duda o manera de tratar de explicar, ya lo vimos en las cartas de Pablo, por qué unas personas aceptaban la buena noticia y otras no. Algunas personas, todavía con resabios de la antigua manera de entender la forma como Dios se hace presente en la historia, pues empezaron a pensar, bueno, es que Dios ya eligió a estos y estos son los que aceptan la buena noticia, y a los que Dios no eligió, pues le dan la espalda. Esta visión, podemos decir ingenua, primitiva y muy peligrosa, porque implica el debilitamiento del sentido de la libertad como elemento fundamental para el ejercicio del amor en libertad, a través del cual Dios salva, pues está de alguna forma presente en esta carta. Por eso me gusta subrayar estas dos vertientes: la elección de Dios, que es universal, y la elección que hacemos o no de Dios, con lo cual se concreta o se consolida esa relación de comunión a través de la cual somos salvados. Después de decir que son elegidos y que residen fuera de su patria, este fuera de su patria puede tener distintos significados. Algunos autores hablan de un proceso de depauperización, propio del final del primer siglo de la era cristiana, cuando por distintas situaciones y conflictos, sobre todo crisis económica y hambrunas, mucha gente empezó a desplazarse, dejando, abandonando lugares pues donde habían perdido la cosecha o lo que sea, o habían perdido el trabajo, e instalándose en los lugares donde oían que había posibilidad de trabajo. Algo similar a lo que vemos hoy en las personas que están en movilidad. Entonces, algunos autores dicen de eso está hablando. Está hablando de personas que, viniendo a lo mejor del territorio de lo que ahora es Tierra Santa, el Oriente Medio, el Oriente del Mediterráneo, pues llegaron a esta zona del norte de Anatolia, las orillas del Mar Negro y las montañas que están allá, pues precisamente porque era un lugar fértil y donde había trabajo. Pero, por otro lado, también podría ser que esté haciendo referencia a un destierro, digamos, más espiritual, más existencial, ¿no? Residen fuera de la patria, es decir, fuera en este peregrinar hacia la Jerusalén celestial, ¿no? Y viven conscientes de eso, viven conscientes de ser peregrinos y por lo tanto de estar en camino, y que lo que se viva, lo que se vaya concretando en ese camino, finalmente va a redundar en la forma como lleguen a la meta, o cuando lleguen a la meta, a este espacio, a esta Jerusalén, decíamos, celestial, que es una imagen de la comunión con Dios, ¿no? El lugar donde habitamos, residimos, vivimos en esta comunión que es el proyecto de Dios para toda la humanidad. ¿Dónde están dispersos estos elegidos que residen fuera de su patria? Se citan varias provincias romanas: Ponto, Galacia, Capadocia, Asia y Bitinia. La mayor parte son provincias costeras, la costa del Mar Negro y la costa del Egeo, la costa oriental del Egeo, y solamente una provincia interna que es Capadocia. La meseta Capadocia, que es el centro del territorio que ahora tiene la República Turca. Entonces, son personas que están en este territorio, esos son los destinatarios. Después, da una profundización a esta visión teológica, ¿no? En el versículo 2, elegidos según el designio de Dios Padre. Dios Padre los invita, los elige, después consagrados por el Espíritu Santo es quien los unge, los capacita para poder realmente ofrecer su vida al proyecto del Padre. Y la tercera referencia, la tercera persona trinitaria en esta fórmula interesante, por antigua, también trinitaria, para obedecer a Jesucristo y ser rociados con su sangre. Es decir, para seguir, para vivir unidos a Cristo y con Cristo, como veremos en el resto de la carta, ser copartícipes de este proyecto de salvación para toda la humanidad. Se parece, está diciendo, lo que encontramos también en aquella fórmula de Pablo, del final de su segunda carta a los Corintios. La gracia de nuestro Señor Jesucristo, el amor del Padre y la comunión del Espíritu Santo estén con todos ustedes. Nada más que dicho en otro orden. Jesucristo, y es obedecer a Cristo y ser rociados con su sangre. Es una forma simbólica de decir que la entrega de Cristo, como va a elaborar en los siguientes capítulos, recordando esta imagen del siervo sufriente de Yahvé, ¿no?, que sobre sí toma las heridas de su pueblo para salvarlo, Cristo ha tomado mis heridas, es decir, ha derramado su sangre para sanarme de mis heridas, y esto me capacita para poderlo obedecer, es decir, para vincularme al Señor Jesús. Este vínculo, en el momento en que acepto su redención, es llevado a plenitud por esta consagración del Espíritu, que instaura en cada persona el dinamismo de comunión con Cristo y la capacidad para entrar en comunión con las demás personas. Recordando nuevamente la fórmula de Pablo en 2 Corintios. Y aquí empieza el autor con Dios Padre, hablando de un designio. Y el designio, que es el centro de la buena noticia cristiana, es que Dios quiere la salvación de toda la humanidad. Dios no hace acepción. No tiene preferidos y malditos. Dios ama a todos sus hijos, a toda la creación, y les acompaña para que puedan alcanzar la plenitud de la comunión en el amor para el que fueron creados. Entonces vemos cómo hay algunos de estos paralelos que encontramos en otros textos de otros autores, podríamos decir de otras tradiciones teológicas del Nuevo Testamento. Mañana seguiremos con nuestro comentario. Que tengan un buen día. Dios con ustedes.
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2: Hola amigos y amigas de América Latina y el Caribe. Estamos nuevamente para compartir con ustedes su programa En Buena Compañía. Soy Javier Silguero desde Radio Fe y Alegría, Paraguay. Iniciamos con el análisis a la reflexión del Papa León XIV con el jesuita Lucas López.
3: Esta es la palabra oportuna de León XIV.
2: La visita a España del Papa León está dejando momentos impresionantes. Uno de ellos fue el aplauso de congresistas y senadores a un discurso firme y respetuoso.
4: Et benedictio Dei omnipotens.
5: Hola, querido Javier. Nuestro minuto con León hoy nos va a llevar a los más de 7 minutos de aplauso que los políticos españoles dieron al Papa tras su discurso ante las dos cámaras legislativas. Muchas cosas dijo León que seguro contradicen las convicciones de las diputadas y los senadores. Sin embargo, su presencia y su palabra fue firme y respetuosa, clara y enfocada en la defensa de los más débiles y el respeto al diferente. Así que pienso yo que firmeza y discrepancia, Javier, son buenas cuando somos también gente que respeta. Lucas López desde Radio Jesuita para En Buena Compañía.
4: Patris et Filii et Spiritus Sancti discendat super vos.
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2: A continuación presentamos los titulares de esta emisión informativa. Ajustado conteo electoral en Perú da vuelta al resultado y coloca a Keiko Fujimori al frente. Gobierno boliviano apuesta al diálogo mientras protestas continúan y exigen la renuncia de Rodrigo Paz. En México, estudiantes impulsan proyectos ambientales para promover el cuidado de la naturaleza y la reforestación. Y ahora compartimos el desarrollo de las noticias. Las elecciones presidenciales en Perú continúan marcadas por la incertidumbre debido al estrecho margen entre los candidatos Keiko Fujimori y Roberto Sánchez. La información con Óscar Altamirano desde Radio Cutibalú.
6: Un giro bastante sospechoso dieron los resultados de las elecciones generales en nuestro país luego de colocar a uno de los candidatos como posible ganador de estos comicios, a pesar de que estaba casi relegado. Los actuales candidatos a la presidencia del Perú son Roberto Sánchez y Keiko Fujimori. Las elecciones del último domingo 7 de junio dejaron como primeros resultados a boca de urna a Keiko Fujimori con el 50.49% de votos y a Roberto Sánchez con el 49.86%. 12 horas después y con el conteo de actas electorales, la Oficina Nacional de Procesos Electorales, OMPE, informaba en su web en tiempo real que Roberto Sánchez lograba el 50%. Sin embargo, este último miércoles por la noche, el conteo de actas del extranjero daba una aparente ventaja a la hija del ex dictador Alberto Fujimori. La diferencia se había borrado y ahora Keiko Fujimori llevaba la delantera con apenas 600 votos. El especialista en procesos electorales, Juan Carlos Álamo, sostuvo que el bolsón de votos del extranjero y las actas observadas continuarán beneficiando a Keiko Fujimori.
7: Actas del extranjero, que todavía se siguen contabilizando. Es decir, el dejar el último estos bolsones que definitivamente le favorecían a la candidata de Fuerza Popular ha hecho que ahora pues ella haya repuntado y que siga repuntando.
6: Y aunque aún falta por contabilizar el 1.8% de las actas electorales, Álamo Castro aseguró que los resultados ya no favorecerían a Roberto Sánchez.
7: Estamos hablando de una figura jurídicamente bastante complicada porque en las actas contabilizadas en las regiones del Perú, Roberto Sánchez ya no tiene ninguna región con bolsón de actas pendientes.
6: Para el ex candidato del partido Venceremos, Pedro Palacios, resulta sospechoso el retraso que tuvieron las maletas que llevaban los votos del extranjero y que ahora dan como ganadora a Keiko Fujimori.
8: Que crea sospecha de que las valijas del extranjero no hayan llegado a tiempo y recién estén terminando de llegar, según reporte donde la candidata que tiene mayor votación.
6: En tanto, la OMPE dará los resultados oficiales hasta el próximo 15 de julio, luego de que los jurados electorales especiales resuelvan las actas observadas. Y este fue un reporte para En Buena Compañía de Óscar Altamirano desde Cutibalú, en Piura, Perú.
2: La crisis social en Bolivia adquiere un creciente tono político en medio de protestas y bloqueos que exigen la renuncia del presidente Rodrigo Paz. La nota ampliamos con Gabriela Pérez desde Radio Fides.
9: Gracias, Javier. Bolivia afronta más de 40 días de protesta y bloqueo de carreteras, lo que ha generado crisis y desabastecimiento de medicamentos, alimentos y combustible, sobre todo en La Paz. En medio de la crisis social, el presidente Rodrigo Paz apuesta por el diálogo como vía para superar el conflicto, evitar una escalada de violencia y encaminar soluciones a las demandas regionales. Sin embargo, aclaró que hará cumplir la Constitución y las leyes para preservar el orden democrático frente a hechos de violencia.
10: Estamos con las manos abiertas en el diálogo con otras organizaciones, pero también tenemos el amparo de la Constitución, ahora reforzada y reglamentada con la ley de la excepción.
9: El presidente Rodrigo Paz denunció el lunes que narcoterroristas impulsan las protestas que exigen su renuncia y les advirtió que sus días están contados.
10: Lo que sí no voy a dejar pasar es al narcoterrorismo. Sepan ustedes, lo he dicho en su momento, sus días están contados.
9: El ministro de Gobierno Marco Antonio Oviedo responsabilizó al expresidente Evo Morales por las medidas de protesta y bloqueos en coordinación con ejecutivos de la Central Obrera Boliviana, Federación de Campesinos de La Paz, buscan la renuncia del presidente.
11: Desde Chapare, el que manda el Chapare, Evo Morales, de acá en La Paz, sus operadores.
9: La evolución del conflicto muestra cómo un movimiento que surgió con demandas económicas concretas, como el rechazo a la mala calidad de los combustibles, un incremento salarial del 20%, medidas para enfrentar la crisis económica, terminó derivando en una disputa de carácter político. En ese escenario, el gobierno mantiene su apuesta por el diálogo, aunque enfrenta el desafío de reconstruir espacios de negociación en un conflicto donde las posiciones parecen cada vez más distantes y la polarización amenaza con profundizar la inestabilidad social y económica del país. Soy Gabriela Pérez de Radio Fides en Bolivia para En Buena Compañía.
2: El proyecto Guardianes del Medio Ambiente en Vallejón, México, iniciativa que busca fomentar en niños y jóvenes el amor y el respeto por la naturaleza mediante acciones concretas de protección ambiental. Los detalles con José Trinidad Álvarez desde Radio HLQCOP en México.
12: ¿Qué tal, Javier? Recibo un cordial saludo. Les informo desde la radio comunitaria Achlequilcop de la misión de Bachajón. En la comunidad de Joibé, el compromiso con el cuidado de la naturaleza se ha convertido en una tarea compartida entre estudiantes, docentes y habitantes de la localidad. Como parte de las actividades impulsadas por la Escuela Telesecundaria 1173 José Vasconcelos Calderón, se desarrolla un proyecto Guardianes del Medio Ambiente, una iniciativa que busca fortalecer la conciencia ambiental y promover acciones concretas en favor del entorno. En este reportaje, el maestro Carlos Daniel Hernández, junto con los estudiantes Mariano de Jesús Moreno y Brian Zaragos, comparten sus experiencias, aprendizajes y la importancia de sumarse a estas acciones que beneficia a todos.
13: El proyecto de Guardianes del Medio Ambiente, un proyecto que lleva a cabo la Escuela Telesecundaria 1173 de Joibé, busca promover el cuidado y el amor a la madre naturaleza a través del desarrollo de proyectos orgánicos.
14: En las actividades desarrolladas, lo primero que hicimos fue sembrar los árboles y dejar botes de basura y limpiarlos. También en la escuela hemos hecho un huerto de hortalizas. También hacemos abono orgánico. Estamos llevando a cabo el cultivo de hongos.
15: Trata de cuidar el medio ambiente a partir de sembrar árboles. Lo que deberíamos de hacer es cuidar más bien los árboles, cuidar más bien el planeta, conservarlo. Evitar talar los árboles. Al menos si talamos los árboles, pero hay que sembrar uno o dos. Así evitamos contaminar el aire y cuidar nuestro ambiente.
12: Les informó José Trinidad Álvarez de la radio Achlequilcop de la misión de Bachajón para En Buena Compañía.
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2: En estos momentos nos enlazamos con la Conferencia de Provinciales Jesuitas en América Latina y el Caribe, CEPAL, Obras, Redes y Oficinas de Comunicación. En este informe, Grecia Peláez nos comenta sobre el lanzamiento virtual del documento Educar en la Caminada, reflexiones para la acción educativa de la CEPAL.
17: Les contamos que la Conferencia de Provinciales de América Latina y el Caribe los invita al lanzamiento del documento Educar en la Caminada, reflexiones para la acción educativa. Este lanzamiento se llevará a cabo en un evento virtual el día 23 de junio a las 9 de la mañana, hora Perú. Este material, disponible en español, inglés y portugués, fue construido colectivamente por más de 770 colaboradores de la región, que nos invita a dialogar, discernir y generar procesos de reflexión compartida sobre nuestra práctica educativa, para seguir construyendo juntos caminos de esperanza y transformación desde la espiritualidad ignaciana. Los esperamos este 23 de junio en vivo por nuestro canal de YouTube Somos Jesuitas. Para En Buena Compañía, Grecia Peláez del equipo CEPAL.
2: En Chile se realizó la jornada anual de delegados y delegadas de prevención de abusos organizada por el Centro de Prevención de Abusos y Reparación. Los detalles con Felipe Galet.
18: Se realizó la jornada anual de delegados y delegadas de prevención de abusos organizada por el Centro de Prevención y Reparación de la Compañía de Jesús. El encuentro reunió a representantes de obras e instituciones vinculadas a la provincia chilena en una instancia de formación, reflexión e intercambio de experiencias, reafirmando el compromiso con la promoción de ambientes seguros, el cuidado de las personas y la construcción de una cultura del buen trato. Durante la jornada se abordaron distintos desafíos vinculados a la prevención y respuesta frente a situaciones de abuso, entre ellos la relevancia de esta tarea en las obras de la Compañía de Jesús, la presentación de buenas prácticas desarrolladas en parroquias, movimientos juveniles, establecimientos educacionales y fundaciones, además de espacios de retroalimentación sobre el trabajo realizado en terreno por el Centro de Prevención y Reparación. Sobre la importancia de este encuentro y el valor de compartir experiencias entre las distintas obras de la provincia, se refirió el padre Larry Llévenes, delegado de provincial en el CPR.
19: Es el undécimo encuentro de delegados de prevención de obras de la Compañía de Jesús. El encuentro tiene por objetivo compartir buenas prácticas preventivas en cada uno de los lugares donde estamos. En ese sentido se cumple el objetivo de que la cultura del cuidado es tarea de todos.
18: Por su parte, Claudia González, psicóloga del CPR, destacó la relevancia de esta instancia para fortalecer conocimientos y seguir avanzando los compromisos de prevención asumidos por la Compañía de Jesús en Chile.
20: Y es muy importante puesto que permite actualizar conocimientos, permite compartir buenas prácticas de las obras e instituciones de la provincia chilena de la Compañía de Jesús en materia de prevención y abuso, lo cual es un mandato importante en nuestro trabajo como CPR para toda la Compañía de Jesús en Chile.
18: La jornada formó parte del trabajo permanente que impulsa la provincia chilena de la Compañía de Jesús para fortalecer la cultura del cuidado en todas sus obras e instituciones, promoviendo espacios cada vez más seguros, responsables y comprometidos con la dignidad de las personas. Desde la provincia chilena de la Compañía de Jesús, informó Felipe Galé.
2: A casi 4 años de Cerocahui, en México, una reflexión invita a mirar el legado de Javier Campos y Joaquín Mora desde su profunda relación con el pueblo rarámuri. La información con nuestra compañera Elizabeth Ángel.
21: En el marco del 4º aniversario del asesinato de los jesuitas Javier Campos y Joaquín Mora, así como de los laicos Pedro Palma y Paul Berreyesa en Cerocahui, Chihuahua, México, el padre Raúl Cervera Milán publicó en el blog de Buena Prensa Editorial Jesuita el artículo Resistencia e insumisión en la Sierra Tarahumara. El artículo propone una lectura de la vida y el testimonio de ambos sacerdotes a partir de su profunda relación con el pueblo rarámuri, reflexionando sobre valores centrales de esta cultura como el servicio a la comunidad, el cuidado de la vida y la resistencia frente a distintas formas de violencia y dominación. Según el padre Cervera, Javier y Joaquín hicieron propios muchos de estos valores. Por ello, afirma que su entrega final solo puede comprenderse a la luz de una vida compartida en el pueblo rarámuri y su forma de entender la dignidad humana. A continuación, escuchemos al padre Raúl Cervera, colaborador del proyecto Sierra Norte de Veracruz.
22: Este mes se cumplen 4 años del asesinato de Javier y Joaquín, misioneros jesuitas en la Sierra Tarahumara. La entrega de su vida durante más de 30 años en los que acompañaron y sirvieron al pueblo rarámuri y su entrega final por solidaridad fraterna como compañeros de una misma comunidad y con sus feligreses se fue preparando y alimentando con la convivencia diaria y el conocimiento profundo del pueblo tarahumara. En esta universidad de la vida aprendieron a compartir su ser, su tiempo y sus pertenencias con las y los demás. Aprendieron a vivir una actitud permanente de servicio a los prójimos. Aprendieron a tomar distancia de las falacias del consumismo y de la acumulación del poder. Aprendieron la defensa de la cultura rarámuri y la defensa del evangelio.
21: Reportó Elizabeth Ángel de la Compañía de Jesús en México para En Buena Compañía.
2: Desde Brasil nos informan sobre el legado del padre Antonio Veira y la compilación de sus obras por Ediciones Loyola. Los detalles con Ana Claudia Klein.
1: Hola Javier, el legado del padre Antonio Veira perdura hasta nuestros días. Gabriel Frade, redactor jefe de Ediciones Loyola, nos cuenta sobre el viaje de estudios que realizó a Roma en mayo, sobre el jesuita y la presentación de sus obras completas publicadas por la editorial.
4: Mais de 3 séculos após sua morte, Vieira continua mobilizando pesquisadores, intelectuais e instituições de diferentes países para refletir sobre temas que permanecem centrais em nosso tempo. Esse reconhecimento internacional encontra eco em uma das mais importantes iniciativas editoriais já dedicadas ao jesuíta, a publicação de sua obra completa em 30 volumes por Edições Loyola. A coleção reúne cerca de 15 mil páginas entre sermões, cartas, escritos políticos, textos proféticos, reflexões sobre os povos indígenas, os judeus, e a sociedade de seu tempo, além de documentos inéditos.
1: Gabriel afirma que o evento pôs de relieve a dimensão internacional de Vieira.
4: Ao promover o estudo e a valorização de seu legado, a jornada de estudos em Roma reforçou a importância da obra completa daquele que foi justamente chamado de o imperador da língua portuguesa.
1: Sou Ana Cláudia Klein, de la província jesuíta de Brasil, para Em Buena Compañía.
2: Mujeres defensoras de la Casa Común fortalecen redes de apoyo y compromiso con los pueblos originarios. La nota ampliamos con Leticia Hernández de la Red de Solidaridad y Apostolado Indígena RSAI.
5: Hoy queremos compartirles una experiencia que nos llena de reflexión y esperanza. A finales de mayo participamos en el encuentro de defensoras de nuestra Casa Común realizado en el País Vasco y organizado por Alboan. En este espacio nos encontramos mujeres de Honduras, Guatemala, Nicaragua, Colombia, Venezuela, México, la Panamazonía y Euskadi. Fueron días para escucharnos, compartir nuestras experiencias y reconocer que aunque venimos de territorios distintos, muchas de nuestras luchas son las mismas. Como parte de la red, escucharemos la voz de Mercedes Solís, asistente ejecutiva de la CEPAL e integrante de la Red de Solidaridad y Apostolado Indígena, quien nos comparte algunas reflexiones surgidas de este encuentro.
23: Participé en el encuentro de mujeres defensoras de la Casa Común. Volver de este encuentro es volver con el corazón conmovido. Escuchar a mujeres que defienden la tierra, la vida de sus comunidades y el futuro de sus pueblos nos recuerda que la Casa Común no es una idea abstracta. Tiene rostro, memoria y raíces. Sus testimonios nos invitan a no permanecer indiferentes. Defender la vida también significa acompañar a quienes la cuidan.
5: La lucha ha sido dolorosa, pero también en medio de este caminar se compartió luces, fuerza y esperanza para seguir caminando junto a los pueblos originarios. Les acompañó Leticia Hernández de la Red de Solidaridad y Apostolado Indígena de la CEPAL.
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2: Y en Bajo la Lupa, desde Asunción del Paraguay, la periodista Estela Ruiz Díaz nos invita a poner la lupa en los tintes de narcoestado que tiene la actual República de Paraguay.
26: Un saludo, Javier. Esta semana ponemos bajo la lupa la narcopolítica. Según los informes internacionales, Paraguay ocupa un ranking preponderante entre los países donde la narcopolítica es ya un sistema. Aún no es un estado fallido, pero se dirige peligrosamente hacia ese barranco institucional. En estos días entró a la cárcel un importante senador por asociación criminal y lavado de dinero del narcotráfico. Pero las noticias están diariamente notificando que intendentes, concejales y otras autoridades tienen nexos con el narcotráfico. es un problema institucional de difícil solución, porque el partido político que gobierna el país hace casi 80 años, hablamos del Partido Colorado, no emprenderá una verdadera lucha contra el flagelo porque varios de sus dirigentes son parte de la mafia. Soy Estela Ruiz Díaz, periodista del diario Última Hora y Telefuturo de Asunción, Paraguay.
2: Finalizamos su programa En Buena Compañía. 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

0: íbamos a llegar. Llevamos 4 horas manejando y como que ya se me está durmiendo el cuerpo. Creo que estiró las piernas. Ay, chicos, la verdad, no sé si todo esto fue una buena idea.
1: Mafer, llevamos semanas planeando esto. Los Montes Apalaches, nosotros tres, van a hacer un montón de vistas.
0: Ya sé que planeamos esto, Romy, pero la señal se fue desde hace 2 horas y el hecho de que no hay ni un alma en esta carretera, la verdad no me da buena espina. Todo esto es diferente. Se siente diferente.
2: Yo estoy con Romy en esto. Tranquila, Mafer. Somos 3 personas con linternas y cámaras. No nos va a pasar nada.
0: ¿Por qué sigue haciendo eso, mamá?
1: Puede ser la señal. Ya estamos muy adentro del bosque. Es normal.
3: ¿Escucharon eso?
2: ¿Qué cosa?
0: Cuando se cortó la radio, creo que escuché algo. Como una voz. De verdad tengo un mal presentimiento de esto. Todavía estamos a tiempo de dar la vuelta y regresar a casa. Podemos pensar en otra cosa para grabar.
1: Era la estática, Mafer. No dejes que eso te asuste. Te estás haciendo ideas. Aparte ya casi llegamos al lugar y todavía hay mucha luz. Tenemos tiempo para poner el campamento y una fogata.
2: Aquí está. Coordenadas exactas, justo como dice el grupo de senderismo. Yo digo que pongamos las tiendas de campaña para que no se nos haga de noche y después empezamos a grabar. ¿Qué les parece?
0: Sí, pues, está bien. Pero la verdad yo sigo pensando que esta no es una buena idea. Pero bueno, ya estamos aquí.
1: Ya, Mafer, lo único que estás haciendo es asustarnos a todos. Si ibas a estar así desde un principio, nos hubieras dicho que no querías venir.
0: Pero si yo no estoy inventando nada. Si nos llega a pasar algo, no se quejen cuando les diga que se los dije.
2: Ya dejen de perder el tiempo. Solo hay que dejar todo listo para poder grabar. Alguien ayúdeme a armar la tienda de campaña.
0: A ver, yo te ayudo.
2: Bueno, ya está todo. Ahora sí, vamos a grabar, Romy. ¿Te traes la cámara?
1: Sí, ya la tengo lista. Vengan, júntense. Hola chicos, como les habíamos prometido anteriormente, en este vlog vamos a estar visitando los Montes Apalaches. Estamos aquí con Arcadio.
2: Hola vlog, estoy muy contento de que por fin se nos hizo venir hasta acá. Estoy muy emocionado por lo que vamos a hacer el día de hoy.
1: Y también estamos con Mafer, que no quería venir.
0: Hola vlog. Sí, pues la verdad yo no quería estar aquí porque pues, como ya saben, soy muy susceptible a cosas paranormales. Pero este año mi propósito es superar mis miedos. Así que aquí estamos para superar mis miedos. Tengo que decir que la verdad estoy un poco asustada por lo que he leído de este lugar, pero...
1: Pero no va a pasar nada. Esos son solo leyendas, que esencialmente es la razón por la que venimos. Chicos, este lugar es exactamente como lo describen en línea. Los árboles son enormes, más de lo que esperaba. La oscuridad aquí es densa.
0: ¿Por qué se callaron los grillos de la nada?
2: Un animal, nada más. Vamos.
4: ¿Van a dejarme hablar o van a seguir interrumpiendo cada 2 palabras?
5: Hable, sheriff, pero que esta vez sea la verdad.
4: Todo empieza con el bosque. No el bosque como ustedes lo conocen, como árboles y tierra. El bosque como algo vivo, algo que respira, algo que elige.
6: ¿Qué elige qué?
4: ¿A quién se queda?
5: ¿Ves lo que te digo? Está loca.
6: Nat, ya vimos cosas esta noche que ninguno de los dos puede explicar. Déjala hablar.
4: Puedo escucharlo, ¿saben? Llevo 20 años en este pueblo, aprendí a escuchar muy bien.
5: Está bien, bien. ¿Y los campistas? ¿Qué pasa con ellos exactamente?
4: Lo mismo que pasa siempre. Llegan sin saber, sin entender que aquí las reglas son otras. Y el bosque, pues, los prueba. No volteo.
1: Chicos, ya tenemos el campamento listo, ya comimos y ahora empieza la parte emocionante. Vamos a hacer una sesión de grabación de voz electrónica. Si hay algo aquí, vamos a capturarlo.
2: Yo estoy listo, aunque si te soy honesto, Romy, no creo que vayamos a capturar el sonido de alguna criatura por aquí.
1: Mafer, ¿lista?
0: Estar lista significa que quiero hacer esto. Y no quiero precisamente. Pero voy a hacerlo de todas formas, por lo que dije al inicio del video. Y además, ya estoy aquí. Solo espero que nada nos pase, la verdad.
2: ¿Qué fue eso?
1: El fuego, nada más. A veces pasa con la madera húmeda.
0: Oigan, ¿Ustedes también ven eso?
3: ¿Qué?
0: Entre los árboles. Ahí. Hay algo mirando.
1: No se muevan.
2: Romina, ese sonido no era un animal.
4: Ya se fueron, por ahora.
0: ¿Qué era eso que estaba afuera?
4: Una sombra del monte. No es la criatura en sí. Es como... ¿cómo decirlo? Es como un ojo que observa. El bosque mandó a alguien para ver si seguíamos aquí.
6: Sheriff, ¿cuánto tiempo lleva usted saliendo de esto?
4: Desde que llegué a este pueblo. Hace 20 años. Antes de mí, alguien más lo sabía. Y antes de él, también alguien lo sabía. Siempre ha habido alguien en ese pueblo que sabe la verdad y tiene que guardar el secreto.
0: ¿Y por qué en silencio? ¿Por qué no avisar a la gente?
4: ¿Avisarles qué? ¿Que hay algo en el bosque que no se puede matar, no se puede explicar y que lleva aquí cientos de años? Lo intentaron. El pueblo se vacía. Llega el gobierno, llegan periodistas, llegan cazadores de fantasmas con cámaras y al final el bosque simplemente los absorbe a todos y queda peor.
6: Pero, ¿qué quiere decir con que queda peor?
4: Que cuando se siente amenazado, actúa.
0: ¿Eso fue el viento, verdad?
4: Claro que sí.
1: Son las 2 de la mañana. No sé qué estamos haciendo, pero decidimos investigar la fuente del sonido que escuchamos. Esto es completamente real.
0: Romy, para. Para. Mira el suelo. Esas pisadas no parecen humanas.
2: ¿Qué es eso?
1: Chicos, esto es raro. Estas marcas no son naturales. Alguien los hizo.
0: O algo.
2: Romy, apaga la cámara.
1: ¿Qué? No, esto es exactamente de lo que...
2: Romina, apaga la cámara. La cámara ahora.
0: Hay algo detrás de nosotros. No volteen. No volteen.
4: Los campistas llegaron hace 4 días. Los vi entrar al bosque esa noche. Les advertí antes de que se fueran del hotel, como les advertí a ustedes.
0: ¿Y no hizo nada para detenerlos?
4: Detuve a 4 grupos el mes pasado. A estos 3 no pude. Entraron cuando yo estaba atendiendo otro asunto para cuando llegué, pues ya era tarde.
6: La cámara tirada, el campamento está intacto, la comida todavía en el fuego y esas marcas en el suelo.
0: Las mismas marcas de siempre. Estuvimos en el bosque, Sheriff. Las vimos. ¿Qué significa eso?
4: Significa que ya saben que están aquí. Que los marcó. Y que no va a parar hasta que se vayan. O hasta que no puedan irse.

0: ¡Corran! ¡Corran! ¡No paren!
1: ¡Al coche! ¡Vamos al coche!
2: ¡Se los dije! ¡Les dije que no era buena idea! ¡Y que nos regresáramos! ¡Ah! ¡Pero nunca me hacen caso!
0: ¡Arcadio!
1: ¡Estoy bien! ¡Sigan corriendo! ¡Yo voy detrás!
2: ¿Dónde está?
0: Arcadio, ¿lo ves? ¿Ves algo?
1: No hay nada, se fue.
0: ¡Arcadio, Maffer!
2: ¿Hola? ¿Hay alguien ahí? ¿Romy? ¿Hola? ¿Sheriff?

0: que están escuchando en ese video, la última parte cuando la cámara cae, eso que respira en el micrófono, eso es lo que está en el monte, toma formas, toma voces, toma caras, y siempre son las que necesita.
1: Tomó su cara.
2: ¿Y hay alguna forma de revertirlo o acabar con esto que está pasando?
0: Hay una manera, pero es algo complicado.
1: No importa qué tan complicado o imposible sea, si esa es la manera en la que podemos terminar con todo esto, tenemos que hacerla.
0: Bien. Bien, esto es lo que tenemos que hacer. Estas criaturas salen de un nido localizado en un pozo en lo más profundo del bosque. Ahí está su nido. Si llegamos a ella, terminamos con todos.
2: ¿Y qué es lo que tenemos que hacer exactamente?
0: Si me deja terminar, detective, lo que tenemos que hacer es quemar el pozo por completo hasta que solo quedan cenizas y nada más.
1: Bueno, pues ¿qué estamos esperando? Vamos a quemar a estos monstruos para poder ir a descansar después de este horrible caso de una vez por todas.
2: En la cajuela tenemos cosas que nos pueden servir.
1: Pero, ¿por qué nunca lo había hecho antes, sheriff?
0: Porque como le había dicho anteriormente, no es tan fácil, detective Ríos. Yo no puedo entrar porque las criaturas ya saben cómo me muevo, quién soy. Saben perfectamente cómo llegar a mí. Así que voy a necesitar que vayan ustedes dos solos. Pero no se preocupen, les guiaré por la radio.
1: Espere. ¿Qué? ¿Usted cree que somos lo suficientemente tontos como para creerle?
2: Nat, cálmate. Ella es la experta en esto. Tenemos que confiar en ella. No podemos volver a cometer el mismo error que hicimos antes. Acuérdate que sabemos cómo terminó eso.
0: Confío en mí, detective Ríos. No voy a dejar que nada malo les pase.
1: Está bien, sheriff. Confiaré en usted.

0: Cuando lleguen al bosque, me avisan.
1: Según sus instrucciones, ya casi llegamos al pozo.
2: Max, apaga la radio. No creo que esto sea una buena idea. Nada de esto me da buena espina.
1: Nat, ya cálmate. Deja de ser tan paranoica. Podemos confiar en la sheriff. Si queremos salir de aquí, tenemos que confiar en lo que ella nos diga.
0: Detectives, ¿ya llegaron?
1: Ya casi. Solo tenemos que dar vuelta aquí y... ya llegamos.
0: Bien. Necesitan asomarse al pozo para echar las cosas.
2: Pero... aquí no hay ningún pozo.
3: ¡Max, cuidado!
4: ¡Sheriff! ¿Dónde está el pozo?
0: Lo siento, detectives, pero no teníamos otra opción.

0: estación de policía de Kentucky, ¿en qué puedo ayudarte?
1: Habla la Sheriff Mendiola, estación de Carolina del Norte y cerca de los Montes Apalaches. Solicito refuerzos inmediatos. Tengo 3 turistas desaparecidos sin dejar ninguna pista, ninguna señal y ningún rastro físico, nada.
0: ¿Última ubicación conocida?
1: Monte Apalache, zona 43. Y escúcheme bien, algo no está bien en este lugar. No es una desaparición normal.
0: ¿A qué se refiere con no normal, Sheriff?
1: A que ya pasó antes.
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3: Y arrancamos esta ronda de noticias contándoles que el asesinato del periodista Luis Ángel López en Poza Rica, Veracruz, y la privación de la libertad de la reportera Roxana Guzmán en Anchital no se encuentran relacionados con su actividad periodística, aseguró la gobernadora del estado, Rocío Nale García. Sobre el caso de Luis Ángel López, dijo que a pesar de que el periodista policíaco había denunciado acoso por parte de elementos de la Secretaría de Seguridad Pública, no existen evidencias de alguna amenaza. Y sobre el caso de Roxana Guzmán, afirmó que la Fiscalía General de la República atrajo el caso y señaló que se ha trabajado fuertemente para dar con su paradero lo antes posible. Escuchemos.
4: En mi gobierno a nadie se le limita la libertad de expresión. Cada quien es responsable de su actuar, de sus dichos, de su trabajo periodístico. Es lamentable y sea quien sea, se tiene que seguir la línea de investigación. No hay aquí un tema por el tema de ser periodistas, de ninguna manera. Se les ha atendido a todos y mi gobierno es abierto, es plural, respetuoso.
5: La dirigencia nacional del partido Morena arrancará su proceso interno de selección de candidatos rumbo a 2027 el próximo lunes 22 de junio. Así se estableció en la convocatoria para quienes aspiren a convertirse en las y los coordinadores estatales de las 17 entidades que renovarán gubernatura el próximo año. Con ello, Morena iniciará el proceso de registro para las y los aspirantes, quienes se someterán a una serie de encuestas que será el principal método de elección para definir estos cargos, al igual que la paridad de género. En tanto, varios senadores y senadoras ya han comenzado a solicitar licencia a su cargo para poder contender por alguna de las candidaturas a los gobiernos estatales.
3: Líderes de la Coordinadora Nacional de Trabajadores de la Educación, que desde el pasado 15 de mayo se declararon en paro, pidieron ayer que la negociación con el gobierno sea encabezada por la presidenta de México, Claudia Sheinbaum, que el viernes pasado dio por terminado el diálogo con la disidencia del magisterio. Uno de los maestros que ocupó la caseta de Acapulco envió el siguiente mensaje a la presidenta. Escuchemos.
6: Le hemos pedido, y lo pedimos aquí abiertamente, que no sea a través de las conferencias, sino en una mesa formal, que nos lleguen a decir que se va a cancelar la interlocución. Si es así, así lo va a tomar el magisterio a nivel nacional. Y entonces hay un antes y después, y por supuesto que la gente se va a organizar mucho más y con más coraje.
5: Sin embargo, la presidenta dio prácticamente por terminado el diálogo al denunciar que la CENTE no ha respetado los acuerdos alcanzados con el gobierno, y por ello decenas de maestros se movilizaron ayer lunes en distintas casetas de peaje y advirtieron que continuarán con sus movilizaciones. Escuchemos.
7: ¿Está previsto alguna nueva reunión con Gobernación?
8: No, por lo pronto no.
7: ¿No se buscará de parte del gobierno?
8: Por lo pronto no. Lo que está planteado son reuniones tripartitas en los estados para la problemática de los estados.
3: Y también les contamos que el expresidente municipal de San Juan Quiaíje, Carlos Orocio Cruz, y su hijo Celestino Orocio Cruz fueron ejecutados por un grupo armado en la comunidad de Cineguilla, en la región de la costa, confirmó la Fiscalía General de Oaxaca. Este hecho ocurrió a menos de 48 horas de que un comando armado asesinara al presidente municipal panista de San Miguel Amatitlán, Joel Ángel Bravo Martínez. El gobernador Salomón Jara lamentó el crimen, declaró además que el alcalde no había pedido protección y que tampoco había sido amenazado. Aquí parte de lo que dijo.
9: Quiero enfatizar que el presidente no había solicitado medidas de protección y no presentó denuncia alguna ante la fiscalía. Desde el primer momento se desplegó un operativo interinstitucional para garantizar que este crimen no quede impune. La violencia contra autoridades electas o en funciones es un fenómeno que ha hecho mucho daño a nuestras comunidades.
5: La madrugada de este lunes, comunidades indígenas Mayo Yoreme del colectivo Aquino tomaron de manera pacífica e indefinida la entrada de la planta de amoníaco del grupo suizo-alemán Proman en la bahía de Ojuira, en Sinaloa, cuya operación, aseguran, ha provocado la muerte de un área natural protegida, además del desplazamiento de los pueblos originarios. La cancelación y clausura de la megaplanta, una de las más grandes del mundo, es la principal demanda, incluyendo la reparación de daños en la zona donde han talado manglares y rellenado 28 hectáreas de humedales.
3: Tres camionetas fueron incendiadas ayer sobre la carretera federal México-Toluca por habitantes de San Pedro Atlapulco, en el municipio de Coyoacán, Estado de México. Esto en protesta a la omisión de las autoridades para frenar la tala clandestina. Al lugar acudieron elementos de la Policía Estatal y de la Guardia Nacional luego de que las unidades fueran retenidas por pobladores, quienes denunciaron la presencia de al menos 30 personas presuntamente relacionadas con la extracción ilegal de madera.
5: En más temas de seguridad, la Fiscalía de Tabasco solicitó una pena acumulada de 154 años de prisión en contra de Hernán Bermúdez, exsecretario de Seguridad durante el gobierno de Adán Augusto López. Los delitos que se le imputan son secuestro agravado, extorsión y asociación delictuosa agravada. La petición incluye además de una multa, inhabilitación para ejercer cargos públicos y 24 años de cárcel por asociación delictuosa.
3: Y luego de haber adelantado la noticia de su nombramiento como la próxima titular de la Secretaría de las Mujeres, la senadora por Morena y presidenta de la Cámara Alta, Laura Itzel Castillo, agradeció su nombramiento. Aquí parte de lo que dijo.
2: Me honra dar continuidad a una causa por la que hemos trabajado durante muchos años y que en esta administración ha adquirido una relevancia fundamental. Por ello, asumo este compromiso con convicción, entusiasmo y determinación para seguir avanzando.
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5: Y en materia internacional, les contamos que el presidente de los Estados Unidos, Donald Trump, informó que ya hay barcos, muchos de ellos cargados de petróleo, que están empezando a cruzar del Estrecho de Hormuz. Los buques están empezando a salir del Estrecho de Hormuz, muchos de ellos cargados de petróleo. Están navegando por la Ruta del Sur, que es totalmente segura y en perfectas condiciones, dijo en su red social Truth Social. El presidente publicó su mensaje mientras se encuentra camino de la cumbre del G7 en Evian, Francia, que se celebrará el miércoles, donde el conflicto en Irán ha acaparado el protagonismo de la jornada.
3: También les contamos que un avión B-52 Stratofortress de la Fuerza Aérea de los Estados Unidos se estrelló poco después de despegar de una base militar en el estado de California, según fuentes militares estadounidenses, que han cerrado todo tipo de información al respecto. Únicamente en un mensaje a través de la red social X informaron que los equipos de emergencia acudieron de inmediato al lugar del accidente y que la instalación militar facilitará más información a medida que esté disponible.
10: And working closely with our counterparts like we do with President Sheinbaum, for example, we saw significant progress. In Mexico, especially with El Mencho, with CJNG, when we were able to go after El Mencho.
8: Es muy difícil estar contestando cada declaración de cualquier funcionario del gobierno de Estados Unidos. Pues nosotros tenemos reuniones. Entonces el viernes hubo una reunión, se avanza. Pero si estamos contestando cada declaración, pues imagínense. Saben ustedes que hay cosas en las que no estamos de acuerdo, pero no queremos entrar en un debate sobre ello. Entonces, pues es su opinión, nosotros pensamos algo distinto.
11: Bueno, la primera, si no me equivoco, era Sarah Carter, ¿verdad? La directora antidrogas de Estados Unidos, que hace unos días hizo unas declaraciones sobre la cooperación con México y, por un lado, pues dando cariñito, reconociendo la colaboración con la presidenta, pero por otro lado también pidiendo, demandando acciones, y luego evidentemente la voz de la presidenta Claudia Sheinbaum. Y de esto vamos a platicar con el doctor Carlos Heredia, a quien siempre es un gusto saludar. Carlos, ¿cómo estás? Bienvenido.
12: Querido Mario, buenos días, saludos a la audiencia.
11: Oye, de pronto cuesta trabajo, primero porque estamos en la inmediatez de la información y entonces cubrimos como el día a día y a veces recibimos cariñito de los Estados Unidos y luego unos zapes que nos dejan descolocados porque nos recuerdan pues que ahí está la amenaza de una mayor presión desde Estados Unidos. Y por eso, más allá del día a día, que de pronto pareciera hasta que con el Mundial le bajaron un poquito, ¿dónde estamos parados hoy, Carlos?
12: Pues mira, estamos parados en el mismo sitio donde hemos estado desde la emisión de la orden judicial del de la Corte del Distrito Sur de Nueva York contra Rubén Rocha Moya, en una profunda contradicción entre dos países que tú dices, como tú acertadamente señalas, son a la vez socios, aliados, y que tienen una posición profundamente contraria, opuesta, contradictoria en el tema de la narcopolítica. Digamos que la agenda es bastante más amplia que eso. Hoy publica en el Universal Mario Maldonado una columna que titula Los dos Robertos frente al equipo de Trump. ¿Quiénes son los dos Robertos? Pues el canciller Roberto Velasco y el embajador ya designado para Washington, Roberto Lasseri, que ya tiene el beneplácito de Estados Unidos y ya pasó las aduanas en el Senado, que se ocupan de una agenda muy amplia como es la revisión del T-MEC, la agenda migratoria, los temas de seguridad, el combate al crimen organizado, la cancelación de visas contra políticos y empresarios, y esta acusación judicial con la que el gobierno mexicano se encuentra inmerso pues en contradicciones internas y en un conflicto externo bastante fuerte. El audio que tú transmitiste de la señora Sarah Carter, pues forma parte de esta contradicción, en donde por un lado ella dice, pues hay buena colaboración con la presidenta, y por el otro lado dice, pero vamos por los narcopolíticos.
11: Sí.
12: Y mira, han pasado dos cosas en los últimos días, Mario, que creo que hay que analizar con mayor detenimiento. La primera es que los medios de comunicación dieron cuenta de la ejecución de un narcotraficante venezolano líder del Tren de Aragua, llamado, el conocido como el Niño Guerrero. Eso ocurrió dentro de Venezuela. Lo que vimos fue un impacto de alguna bomba, algún explosivo, etcétera, y dijeron pues que en esa acción habían abatido al Niño Guerrero, que por cierto el Tren de Aragua está activo en México, sobre todo en el negocio de la trata y el tráfico de personas. Y la segunda es que pues el anuncio por parte del gobierno de Pakistán de que finalmente las pláticas de Irán y Estados Unidos fructificaron en la firma de un acuerdo, previsiblemente este viernes, en donde Trump, pues, ya, digamos, entre comillas, liberado del tema iraní, pues voltea a ver a otras partes. Voltea a ver a Cuba, voltea a ver a México, y ahí surgen nuevas interrogantes, porque efectivamente Estados Unidos ha estado siguiendo la estrategia del policía bueno y el policía malo. Y a veces la misma persona juega los dos papeles, pero con frecuencia, lo que hemos visto es que hay algún anuncio estridente de un funcionario y luego el embajador Johnson, acá en la Ciudad de México, dice, sigue la colaboración, es muy importante, sería una oportunidad perdida que se interrumpiera esta colaboración. Entonces, digamos, lo que hemos visto en los últimos días ha sido una confirmación, una ratificación de esta estrategia dual, si se quiere, de Estados Unidos y complementaria de varias acciones de funcionarios.
11: Ahora, ¿cómo estás viendo la gestión desde México de estos temas y de estas agendas? Porque a veces a mí me da la impresión de que la estrategia es... pues

0: Y bueno, pues algunos como Gutiérrez Canet dicen en sus redes, oigan, pero ¿por qué el canciller va a ver al embajador y no el embajador al canciller? En la
1: Sí.
0: lógica que todo comunica, ¿cómo estás viendo la respuesta mexicana?
1: Pues sobre las rodillas, sin una estrategia consistente, más allá de que la estrategia sea decir, no, pues no se los vamos a entregar. Creo además que tiene fracturas, porque si volvemos a analizar con cuidado las palabras de la señora Carter, ella destaca la colaboración que hubo en la captura y pues la ejecución del Mencho, de la cual nosotros no tenemos todos los detalles, pero parece ser fruto de la comunicación, colaboración entre las Fuerzas Armadas de ambos países. Entonces, una primera pregunta que yo me hago, Mario, a propósito de esta ausencia de estrategia del lado mexicano, es qué tanto hay acuerdos entre las Fuerzas Armadas de ambos países que no necesariamente pasan o por la Casa Blanca o por Palacio Nacional, y cuya implementación, cuya instrumentación, pues tiene, por decirlo de manera suave, cierto grado de autonomía por parte de los militares. Esa es una pregunta, pues, que está en el aire. La segunda es que, pues, el equipo de los dos Robertos, pues, tiene a dos funcionarios jóvenes, muy preparados, digamos, que tienen detrás de sí larga experiencia, aunque ronden apenas los 40 años, pero al mismo tiempo no son especialistas en la parte más complicada que estamos viendo ahora, que es la parte de inteligencia. Y allí es donde yo veo que hay una debilidad también manifiesta de la parte mexicana, que a lo mejor hay cosas que se están gestando ahí que no vemos. Por definición, pues son tareas reservadas, son tareas secretas, confidenciales. Pero ahí también yo veo, Mario, que hay un desequilibrio muy fuerte, porque Estados Unidos ha estado acopiando durante años, y especialmente desde que se inició el segundo mandato de Trump, una cantidad de inteligencia y de información sobre políticos mexicanos, que para decirlo, como citando al clásico, que no tiene ni el gobierno de México. O sea, estamos en una, perdón que me ponga con palabras domingueras, pero en una coerción asimétrica. La capacidad de presión del gobierno de Estados Unidos es mucho mayor que la capacidad de presión que tiene el gobierno de México, simplemente por la información recopilada sobre exfuncionarios, sobre funcionarios en activo, y eso, pues, presenta otra vulnerabilidad. Entonces, en un renglón, Mario, estamos en una situación delicada de vulnerabilidad frente a las presiones de Estados Unidos.
0: Pues justo era el sentido, Carlos, de buscarte, porque de pronto, insisto, los medios estamos clavados en la nota del día, hasta en el partido del día, te diría,
1: Sí.
0: y de pronto podemos cometer el error de pensar que, pues, que esto ya pasó, ya estamos en otro momento, y no, no, hay que mirarlo con una mirada más amplia como la que nos propones. Te agradezco, como siempre, la generosidad de tomar la llamada y te mando un abrazo.
1: Gran abrazo, querido Mario, saludos.
2: Me honra dar continuidad a una causa por la que hemos trabajado durante muchos años y que en esta administración ha adquirido una relevancia fundamental. Por ello, asumo este compromiso con convicción, entusiasmo y determinación para seguir avanzando.
0: Bueno, 60 días se tardó la presidenta Sheinbaum en nombrar a la sucesora de Citlali Hernández, quien, como usted recordará, dejó la titularidad de la nueva Secretaría de las Mujeres, nueva porque se creó en este sexenio.

0: existía, por supuesto, el Instituto Nacional de las Mujeres, que convierte a la presidenta en secretaría, y después de que se va Citlali Hernández a hacer labores de partido a Morena, pues pasaron dos mesecitos para que llegara el nombramiento, que finalmente llegó, y por eso tocamos la puerta de Marta Tagle, a quien siempre es un gusto saludar. Marta, ¿cómo estás?
1: Qué gusto saludarte, Mario. Muy buenos días a ti y a la audiencia. Pues sí, dos meses después llegó el nombramiento, que por cierto llegará al cargo todavía en dos meses y medio más, después de que concluya su encargo como presidenta del Senado.
0: O sea, se van a aventar 120 días, cuatro meses sin titular.
1: Un poco más de cuatro meses sin titular, y la presidenta decía ayer cuando anunciaba, porque además ni siquiera lo tenía en el guión, se lo preguntó un periodista y por eso salió el tema, y adelantó el asunto, ¿no? Y entonces decía la presidenta, pero no importa que llegue cuando además ella lo decida, porque la presidenta del Senado está decidiendo las fechas, pues porque está operando la Secretaría de las Mujeres, y ahí hay compañeras que hacen que opere. Entonces yo me preguntaba, ¿qué pasaría si esto se diera en otra secretaría? Pensemos en la de Seguridad Pública, pues que sería la más evidente, que de repente se quedara sin titular. Yo no me puedo imaginar un escenario en el que dejaran pasar dos meses sin nombrar al titular y que dijeran, no, no hay problema, ya hay equipo que haga que opere la secretaría, ¿no? Eso no podría suceder porque obviamente la seguridad dirían que es muy importante que haya un titular que encabece y que tome las decisiones en torno a esta secretaría, ¿no? Y entonces su discurso contrasta con totalmente incluso lo que decía ahorita Laura Etchell, pues de que no tiene realmente relevancia la Secretaría de las Mujeres, ¿no? Puede esperar, puede operar administrativamente, puede seguir la inercia de la Secretaría sin que pase nada. Y total, ahí casi cinco meses después llegará una titular a incorporarse a los trabajos que ya viene haciendo la Secretaría.
0: Sí, todo el porque sabemos que en política una máxima es que todo comunica. Hace rato lo usábamos para decir que no es lo mismo que el embajador de Estados Unidos vaya a ver al canciller que el canciller al embajador a su embajada. Pues aquí lo mismo, no es lo mismo decir que la Secretaría del Bienestar pues prácticamente nunca estuvo acéfala, porque desde que se fue la secretaria para ser la presidenta de Morena nombraron al reemplazo, que pasen cuatro meses y medio para que llegue la titular. Ahora, eso en sí mismo ya resulta muy revelador, Marta, pero ahora te pregunto por el perfil, que es algo que platicábamos contigo la vez pasada. ¿Cómo ves la designación que llegará eventualmente de Laura Itzel Castillo?
1: Manejaba un perfil idóneo de la Secretaría de las Mujeres. Por supuesto, el primer punto que ponía era el conocimiento, el compromiso con la causa de género, de impulsar temas de la igualdad sustantiva entre mujeres y hombres. El segundo era pues, un conocimiento de la administración pública, porque una nueva secretaría y estar en una secretaría en administración pública implica procesos administrativos que no cualquier político conoce, sino que requiere experiencia. Ponía también como característico necesidad del perfil que fuera una persona que tuviera comunicación cercana con la titular del Ejecutivo, es decir, con la presidenta de este país, pues porque requeremos una secretaria que realmente pueda tomar decisiones importantes en comunicación y coordinación con la presidenta, y finalmente como interlocución con la sociedad civil organizada para pues no quedarse solamente en decisiones de gabinete. Y bueno, pues lo primero es que la Rochelle, aunque tiene una larga trayectoria, es una política de izquierda de muchos años, incluso de familia de izquierda, y que ha sido varias veces diputada local, federal, senadora actualmente, y que también ha tenido cargos en la administración pública, particularmente en la Ciudad de México, cuando era gobierno del Distrito Federal con Andrés Manuel López Obrador en la Secretaría de Vivienda, y también como jefa delegacional en ese entonces de la Alcaldía Coyoacán. Digamos que esa es su trayectoria, pues no podemos constatar que cumpla el primer punto que decía, ¿no? Que tenga un compromiso con las causas de género, con la igualdad, nunca se le ha visto interés en este tema. Es más, como senadora nunca ha impulsado este tipo de iniciativas ni temas, digamos, solamente le tocó promulgar algunas reformas en materia de violencia contra las mujeres, pero no ha sido su tema, ni su causa, ni le interesa, ni tiene expertise en el asunto. Entonces, de entrada, pues aunque pudiera adquirirlo, pues es muy difícil que en unos cuantos meses se pueda comprometer con una causa como esta, y de entrada eso no sería. En cuanto a la experiencia, como te decía, administrativa la tiene, aunque me parece que también los cargos en la administración pública que tuvo, pues ya fueron hace mucho tiempo, estamos hablando de principios de este milenio, ¿no? A principios del 2000, y una secretaría como esta pues requeriría una visión de innovadora, nueva, pues es una nueva institución, la Secretaría de las Mujeres, y no vería ese perfil, aunque conozca, digamos, los procesos administrativos que puedan darse al interior de una institución. La interlocución con la presidenta, yo tendría dudas si es más cercana realmente a la presidenta o al expresidente López Obrador, porque es ahí donde tuvo los cargos. Y me parece que lo que sucedió en todo este tiempo que no hubo titular es que justamente los grupos al interior de Morena estuvieron presionando, varias mujeres estaban levantando la mano, varias se sentían con la capacidad de serlo. Y pues finalmente la presidenta optó por Laurecer, que tiene esta larga trayectoria, pero que además la sienten como muy afianzada en el proyecto desde el lado de López Obrador. Entonces, la interlocución es posible que la tenga, pero me parece que no va a ser como prioritario, ¿no? No van a tener una comunicación permanente, directa, porque pues estos son temas que dejarán de manera secundaria. Y finalmente la interlocución con la sociedad civil, me parece que Laurecel, eso sí, en el caso de ser senadora y en otros espacios, ha mostrado cierta disposición a la interlocución, y ese sería el llamado a que una vez que asuma, incluso antes de que asuma este cargo, pues realmente esté abierta a escuchar a otras personas, a la sociedad civil, al movimiento feminista, especialistas en la materia, para las decisiones que va a tomar al frente de esta secretaría, Mario.
0: Bueno, pues muy, muy completo tu recuento, Marta, del perfil deseable, que además creo que así es como se deben hacer las cosas, sin nombres, porque así no tiene dedicatoria para nadie, ¿no? Nos lo compartiste aquí hace un par de semanas, justamente de cuál sería, no la persona, sino qué características idealmente tendrá que cubrir. Y bueno, pues ahora que lo cruzas contra la persona designada, pues sí queda de ver, ojalá ya en la gestión pues dé buenos resultados. Muy anticlimático y esto de tener que esperar todavía más de 2 meses para que llegue, no hay ninguna dependencia que pueda decir que se fortalece con una ausencia de 4 meses de su titular, ni administrativamente ni políticamente. Eso creo que va a llegar a una secretaría debilitada en lo simbólico, incluso pues por la forma en la que se hicieron las cosas. Pero bueno, ojalá logre darle el empuje que merece a la Secretaría. Y te agradezco, Marta, como siempre. Y ya sabes que aquí, si nos lo permite, seguiremos platicando de estos y otros temas.
1: Claro que sí, Mario. Con mucho gusto. Buenos días.
0: Y vamos a platicar con Ernesto Núñez, como todos los martes, ya lo conoce, periodista en El País y en otros medios de comunicación, profesor de la Universidad Iberoamericana. Querido Ernesto, ¿cómo estás?
2: ¿Qué tal, Mario? ¿Cómo estás? Buenos días.
0: Buenos días, pues muy bien, contento de recibirte como siempre aquí en tu espacio y que nos cuentes de pues este momento que estamos viviendo, que tú has venido advirtiendo desde hace tiempo, de los tiempos adelantados de una presidenta que ya ha lanzado la campaña desde el evento que tuvo ahí en Palacio diciendo hay que salir a las plazas, ¿eh? Y luego pues un montón de actores listos para salir a buscar la candidatura.
2: Sí, pues mira, lo que pasa, mi querido Mario, es que el Consejo Nacional de Morena acordó que el 22 de junio comience el registro de aquellos que aspiran a convertirse en esta figura llamada coordinadores estatales de la defensa de la transformación, es decir, sus precandidatos anticipadísimos para las elecciones de 2027. Y comenzarán con los 17 cargos más codiciados, que son las gubernaturas que estarán en juego. Y entonces, bueno, como tú tienes este límite de que el 22 de junio comienza el registro, pues ajá, obviamente lo que estamos viendo en los últimos días, Mario, es informes legislativos, destapes, incluso esta campaña que inició Ariadna Montiel de asambleas informativas de defensa de la soberanía nacional, este rollo que se inventaron para hacerle frente a Trump, bueno, pues están siendo utilizados por los aspirantes para hacer un proselitismo adelantado y tratar de posicionar su nombre. ¿Por qué? Pues porque el método será de encuestas. Entonces, eso genera un incentivo en el que hay que ser el más conocido a como dé lugar. Y entonces tienes cosas como, por ejemplo, el sábado en Sonora, una senadora, Loernia Valles, hace un evento en la Arena Sonora de Hermosillo, que es un evento multitudinario, que se le hubiera criticado mucho a cualquier político de oposición, de entrada de dónde salió el dinero, pero bueno, toda la dirigencia estatal se volcó ahí, aparentemente es la candidata oficial del gobernador Alfonso Durazo, pero bueno, ella hace un despliegue enorme, va en Noroña, va Laura Itzel Castillo, se toman fotos, y prácticamente un arranque anticipado de su pre-campaña. Y luego al día siguiente tienes en Michoacán a Gladys Butanda, que es la exsecretaria de Movilidad, haciendo un anuncio de su estructura, de lo que será su estructura para buscar la defensa, la coordinación de defensa de la transformación, igual con un despliegue enorme de recursos y demás, para decir, pues aquí hay músculo, yo soy la candidata del gobernador. Y luego ayer, pues tienes la solicitud de licencia de Beatriz Mojica, la senadora de Guerrero, que va a buscar la candidatura en Guerrero, donde por cierto hay 12 personas aspirando a esa candidatura. Y luego se trascendió en la tarde que el alcalde de Ciudad Juárez, Cruz Pérez Cuellar, solicitará licencia el próximo miércoles al Cabildo, pues porque Andrea Chávez ya está en campaña desde hace 2 meses, ¿no? Entonces, pues él solicitará licencia para registrarse el 22 de junio y entonces comenzará esto. Entonces, te diré, Mario, en resumen, lo que estamos viendo es, como decíamos en un artículo en El País el fin de semana, pues es Morena en ebullición, es Morena peleando contra el propio Morena, y aquí además precandidatos del Verde y del PT también metidos, porque al final será una sola encuesta la que defina, los más competitivos irán a la encuesta definitiva para definir las candidaturas, y bueno, pues vemos un partido en el poder donde pues obviamente es muy apetecible ser candidato, porque pues es el, digamos, es como el Ferrari en estos tiempos, ¿no? Todo el mundo quiere conducir un Ferrari, no un bochito en una carrera. Entonces, pues todo el mundo quiere subirse al carro de Morena. Y lo que vemos es esta competencia. Yo eché cuentas, Mario, y detecté más de 60 precandidatos para estas 17, o aspirantes para estas 17.
0: Claro, porque además el que aspira, que no queda para candidato a gobernador, pues igual le queda para diputado federal, y entonces para la diputación local, en fin, todos evidentemente buscando algo. Óscar.
3: Hola Ernesto, buenos días, te saluda Óscar Reyes. Preguntarte, con esto que ha dicho también Ariadna Montiel cuando asume la presidencia, dijo que ya no basta con solo ser un aspirante popular o conocido, sino también que tenga una trayectoria con honestidad, una opinión positiva por parte de la ciudadanía, es decir, estos atributos que respalden su perfil. ¿Esto cambiaría el juego para aquellos que creían antes que con solo salir a la calle y hablarle a la gente y ser conocidos ya prácticamente eran los perfiles a candidatos?
2: Pues mira, de alguna manera sí, y te pongo un ejemplo. Sinaloa. En Sinaloa había 3 aspirantes fuertes. Uno de ellos era el senador Enrique Insunza. Otro de ellos era el alcalde de Culiacán, Juan de Dios Gálvez, creo que se apellida. Y la otra era la senadora Imelda Castro. Si tú ahorita preguntas, te das cuenta que la única que queda viva es Imelda Castro. ¿Por qué? Pues porque a los otros dos los tiró el rochazo de la investigación del Departamento de Justicia de Estados Unidos. Pues ya, yo dudo que ellos se vayan a inscribir, porque además mi gran pregunta sería si ellos pasarían el filtro este que acaban de poner en la ley electoral, que ya estará vigente, donde se supone que el INE te va a revisar tus cuentas, tu riqueza, tu patrimonio y cómo te hiciste de ese patrimonio. Entonces, esos filtros se estarán aplicando y desde luego, Óscar, que eso va a tener repercusión, porque lo que dice Ariadna es no basta con ser los más conocidos, sino que también hay que tener la mejor imagen pública. Es decir, nadie tiene la menor duda de que Félix Salgado Macedonio es el hombre más conocido y más popular de todo Guerrero, pero probablemente si tú preguntas atributos no salga tan bien calificado. Además de que, bueno, en su caso él no podría participar porque en este momento su hija es gobernadora. Pero digamos que sí habrá varios filtros que podrían propiciar que no solamente se postule a los más conocidos. Ahora, ¿qué está pasando? Y esto es bien interesante. Ariadna Montiel, la dirigente Morena, y Citlali Hernández, la presidenta de la Comisión de Elecciones, han estado recorriendo ya el país. El viernes tuvieron una reunión en Guerrero, en un hotel en Acapulco, y reunieron a 12 cuadros que aspiran a la candidatura. El sábado se reunieron en Nuevo León, en Monterrey, con varios de los cuadros que aspiran. Ahí tienes a Tatiana Cloutier, ahí tienes a Clara Luz, tienes a un senador de Morena, tienes a un senador del Verde. Es decir, hay también 7 u 8 tiradores por esa candidatura de Nuevo León. Lo que están haciendo Ariadna y Citlali es este recorrido para ir pactando, digamos, ciertas reglas de civilidad estado por estado. Ya lo hicieron también en Chihuahua, ya fueron a Nayarit, ya fueron a Michoacán, porque lo que quieren evitar es una fractura y que terminen los precandidatos derrotados de Morena dotando de candidatos a la oposición, como ya ocurrió el año pasado en algunos estados, ¿no? Por ejemplo, en Morelos, perdón, el ciclo pasado, en 2024, en Morelos la candidata del PAN PRI-PRD era una exmorenista que no llegó a la candidatura de Morena. Entonces, están planchando estas cosas. Hoy es interesante que hoy hay una conferencia de prensa de Morena. Veremos si ahí ya dan las reglas claras, ¿no?, de qué es lo que va a pasar. Pero por lo pronto, pues nosotros hemos venido dando esta cobertura, Mario, Oscar, desde El País, sobre qué está pasando. Me parece que es interesante porque al final es el partido en el poder. Y pues en estas luchas soterradas, que mientras estamos, la verdad, yo entre otros, muy contentos viendo el Mundial y el fútbol, pues el partido en el poder está en estas pugnas internas bastante intensas.
0: Oye, y de fondo de esto, algo que ya has advertido tú también, Ernesto, pues la tragedia que significa que la ley sea de un objeto de decoración al que los partidos, en este caso Morena, pues no tienen que cumplir, porque son las campañas adelantadas, decías hace rato Andrea Chávez, claro, que lleva años, Santiago Nieto, que lleva años, por ejemplo, para Querétaro, incluso claro, con un uso de la institución en donde estaba, abrió una oficina de limpia en Querétaro, iba cada semana, o sea, una cosa muy, muy burda, digamos, de uso, sí, de recursos públicos e institucionales, ¿no? Y que, pues, todo mundo volteando para el otro lado, el INE rebasado, el Tribunal Electoral con la seguridad de que no va a hacer absolutamente nada en estos casos, y pues es una tragedia que ya también se haya normalizado esto, ¿no?
2: Sí, pues la verdad sí, y de hecho hace 2 semanas el Consejo General del INE discutió un proyecto de Arturo Castillo en el que pretendía, pues, reglamentar estos procesos inéditos que le llamó la autoridad electoral para, pues, tratar de reglamentarlos y por lo menos poner algo de reglas, sobre todo en la fiscalización de los recursos que se emplean. ¿Y sabes qué pasó, Mario? El consejero Jorge Montaño, que es allegado a Guadalupe Tadei, presenta un proyecto paralelo donde era muy parecido, pero en resumen no regulaba nada, era mucho más light. Entonces, lo que provocó es que esos dos proyectos prácticamente se anulara el uno con el otro, y entonces el Consejo terminó no decidiendo nada, no aprobó ninguno de los dos proyectos, y pues Morena feliz, porque pues se queda otra vez con sus propias reglas, es decir, Morena será el árbitro de su propia contienda interna. A mí lo único que yo alcanzo a ver positivo del adelantamiento de los tiempos es que la presidenta fue muy firme desde marzo y dijo, a ver, el que quiera se tiene que ir ya. Y de hecho hemos visto ya varias renuncias. Se fue el director de la agencia de aduanas, se fue Tatiana Cloutier del Instituto de los Mexicanos del Exterior, se fue Santiago Nieto del INPI, se fue Clara Luz Flores de la Unidad de Asuntos Religiosos de Gobernación. Se han estado yendo varios funcionarios. Me falta ver las renuncias de los delegados del bienestar en los estados, porque son personajes muy poderosos que manejan recursos sociales, y habrá que ver. Siempre será mejor que se vayan de los cargos y que vayan a este proceso interno sin ejercer el cargo, a que lo estén ocupando haciendo pantallas como esta que decías de Santiago Nieto, de abrir una oficina dizque de atención en Querétaro, cuando en realidad todos sabíamos que era su oficina de campaña. Entonces, digamos que tiene esa parte positiva de que ahorita sí se está haciendo firme de usar los recursos públicos. Esperemos que así sea, por lo menos que no usen el cargo o por lo menos que no lo ostenten, porque ¿de qué nos sirve un director del INPI que sabemos todos lo que está haciendo todos los días, que es hacer campaña, y que el INPI, pues bien, gracias, ¿no? ¿O de qué nos sirve una directora del Instituto de Mexicanos en el Exterior ocupando una cartera que es muy importante, de protección consular incluso, y que en realidad está haciendo una campaña? Entonces, a mí me parece mucho mejor que se hayan ido, ¿no? Incluso Estela Damián, que dejó la Consejería Jurídica de la Presidencia, para buscar su aspiración. Y pues ya veremos, la verdad es que, pero sí en el fondo, Mario, esto ya es, se rebasó totalmente la ley electoral, el INE y el tribunal pues terminarán avalando estos procesos internos, y pues ya veremos después los pleitos de los inconformes, sus impugnaciones en el tribunal, a ver si Morena los deja ir a las instancias electorales, y pues a ver cómo resuelven las autoridades. Pero por lo pronto, a partir del próximo 22 de junio, vamos a ver un montón de gente en pre-campaña, Mario.
0: Bueno, pues vais. Gracias, Ernesto.
2: Les mando un gran abrazo y disfruten el Mundial.
4: En mi gobierno, a nadie se le limita la libertad de expresión. Cada quien es responsable de su actuar, de sus dichos, de su trabajo periodístico. Es lamentable y sea quien sea, se tiene que seguir la línea de investigación. No hay aquí un tema por el tema de ser periodistas, de ninguna manera. Se les ha atendido a todos y mi gobierno es abierto, es plural, respetuoso.
0: Cuando hablamos muy seguido con Leopoldo Maldonado, no es una buena señal. Y no es una buena señal porque, aunque nos gusta mucho platicar con él siempre y su análisis es muy interesante, pues normalmente estamos con él porque hay hechos de violencia contra periodistas y sigue siendo el caso. Y aunque ya no estamos, aunque a veces pareciera que el tema ya no ocupa el mismo lugar que en otros momentos de la conversación pública, sigue siendo un escenario muy grave para el ejercicio periodístico. Y otra vez, por cierto, es Veracruz el estado donde se sigue ejerciendo la violencia, como lo hizo hace muchos años en los tiempos de Javier Duarte, y hoy otra vez vuelve a hacerlo. Leopoldo, ¿cómo estás? Buenos días.
5: Muy buenos días, Mario. Muchas gracias por el espacio. Un saludo a todos.
0: Oye, perdón por la presentación tan aguafiestas, pero creo que es cierto, ¿no? Normalmente cuando la voz de Artículo 19 se escucha es porque las cosas andan mal.
5: Sí, Mario, yo es algo que le decía ayer a una colega que llevaba mucho sin saber de ella. Le digo, es que es el teléfono que no quisieran marcar, ¿no? Los periodistas, porque pues no, quiere decir que no hay buenas noticias y que incluso hay una situación de riesgo, y efectivamente en México, con una agresión cada 19 horas y por si fuera poco uno de los países más letales para ejercer el periodismo, pues hay que estar muy atentos todos los días, ¿no? Es increíble lo que estamos otra vez viendo en Veracruz, que después de el sexenio fatal de Duarte, en donde registramos 17 asesinatos de periodistas y 3 desapariciones, y en realidad ese nivel de violencia nunca bajó significativamente ni con Yunes ni con Cuitláhuac García como gobernadores, pues ahora otra vez es el epicentro de la violencia, ¿no? En menos de 10 días tuvimos la desaparición prácticamente en tiempo real de Roxana Guzmán, directora de Pulso Informativo del Sureste, Nanchital, Veracruz, y que seguimos hoy a 2 semanas sin saber nada de ella. Y a la semana el asesinato de Luis Ángel, ¿no? Y entonces esto pone otra vez sobre la discusión qué ha cambiado en 20 años, cuál ha sido el diferencial de un gobierno a otro, de otro signo partidista, de quienes incluso participaban de las protestas por los asesinatos de periodistas, y ahora son gobierno, y nada está pasando distinto, Mario. Y además tenemos, déjame decirte algo todavía más inquietante, que el colega asesinado la semana pasada era amigo del último periodista asesinado también en Poza Rica, en Veracruz, en enero, Carlos Ramírez Castro. Recordarás esta historia dolorosísima donde además desaparecieron a su novia y a su amiga después del funeral, que tampoco seguimos sin saber nada de ellas, ¿no? A las amigas, a la novia de Carlos Castro y a su amiga, que fueron desaparecidas, Wendy Portilla y su amiga Karine Murrieta. Entonces, esa situación trae toda una vorágine de violencia que no hemos logrado contener, y por otro lado tenemos una fiscalía en Veracruz completamente ineficiente que terminó haciendo muy bien su trabajo para encarcelar a un periodista en diciembre por terrorismo, pero que se dice rebasado para estos casos cuando los periodistas son víctimas.
0: En el caso concreto, Leopoldo, de Veracruz, ¿cuáles son los factores que parece que trascienden justamente a los gobiernos y que le convierten en ese estado tan peligroso para el ejercicio del periodismo?
5: Mira, yo creo que empezaría por esto último que mencioné, y es la mala procuración de justicia, que se cambiarán las cabezas, seguramente cambiarán algunos, digamos, mandos medios, pero las prácticas siguen intocadas, Mario. Es decir, estamos en una situación en donde no nos ha sabido a nada distinto el hecho de que ahora se digan autónomas, cuando en realidad sabemos que están bajo el control de la gobernadora o el gobernador en turno, y donde además también terminan manejando una narrativa revictimizante y estigmatizante y hasta criminalizante de las víctimas, ¿no? Eso por un lado. Y por otro lado, pues decirlo con todas sus letras, la dinámica de macrocriminalidad que se ha impuesto en la entidad es de Fidel Herrera. Nadie está diciendo que es nuevo, pero otra vez que se tienen que hacer responsables los gobiernos actuales de no revertir esa situación y de incluso formar parte o por lo menos dejar pasar ese tipo de complicidades en territorio veracruzano, que es estratégico para el crimen organizado, ya no solo para el trasiego de drogas, también para el tráfico de personas y otras actividades criminales como el huachicol también, por ejemplo, ¿no? Entonces, es prácticamente esa línea de, digamos, esa ruta del Golfo que es estratégica para estos grupos criminales que se van sustituyendo unos por otros y la prensa acaba en ese fuego cruzado.
0: Y en este papel, por ejemplo, ¿qué rol está jugando la presión o la ausencia de la presión social? Decías el caso de Roxana, que ya van 2 semanas, que en algún momento la autoridad habló de la detención de varias personas que entiendo fueron liberados pues prácticamente de inmediato, por menos la mayoría de ellos, y que pues el país parece que sigue y que pese a que lo vimos, como dices, prácticamente en tiempo real, pues yo no percibo una gran presión social que corresponda al tamaño de lo que vimos, ¿no?
5: Y Mario, desafortunadamente lo que estamos atestiguando es, en términos más estructurales, es una normalización de la violencia. Podríamos irnos por la explicación también más sencilla, y es que se cruzó un mundial de fútbol, pero yo creo que es algo que con mundial o sin mundial lo estamos viendo en México. No hay movilización masiva en torno a 130 mil desaparecidos, no hay movilización en torno a estos casos que, como dices, vimos en tiempo casi real. Independientemente de que Roxana fuera o no periodista, es brutal lo que vimos, ¿no? Además, ya después supimos, gracias a su padre, cuando comenzaron a hablar públicamente, que eso ocurrió en presencia de sus hijos, ¿no? Y eso ya nos parece parte de la cotidianidad. Entonces, yo creo que eso es resultado de esta normalización. Ahí sí no sé cuáles sean los resortes que socialmente nos lleven a esta especie de negación colectiva, pero lo que sí es cierto es que ha abundado mucho a esta situación un discurso que viene desde Felipe Calderón, recordarás, Mario, de criminalizar a las víctimas, ¿no? O de relativizar los casos para aquellas víctimas que no les, digamos, tenían un récord impoluto, decir, bueno, son daños colaterales. Y a partir de esa narrativa es que se va relativizando la muerte, la desaparición, la tragedia que estamos viviendo en México.
0: Bueno, pues vaya situación, Leopoldo. Nos parece que por lo menos el insistir en estos temas, el seguir hablando de los casos, es una manera de no resignarnos a que esta es nuestra realidad y a que, por lo pronto, mientras hablemos de ello, pues es un reconocimiento de que no es normal que sigan pasando estas cosas en nuestro país. Y te agradezco, como siempre, que nos hayas tomado esta llamada.
5: Al contrario, Mario, muchas gracias a ti.
0: Y mire, vamos a cerrar nuestro programa hablando de temas de seguridad y un poco como empezamos, Empezamos con Carlos Heredia preguntándole sobre la relación México-Estados Unidos y cerramos con David Saucedo, que siempre es un gusto, consultor en seguridad, para volver a ese tema. Y yo quisiera, David, además de agradecerte que nos tomes la llamada, preguntarte dónde estamos parados en materia de seguridad, porque algunos de pronto parecieran tener la percepción pues de que ha bajado un poco el asunto. La propia presidenta hace unos minutos dijo en la mañanera que no hay plazo para entregar a Rocha, que lo de los 60 días pues no corre, porque en realidad era nada más una solicitud de detención, que no está el proceso de extradición en marcha y que por lo tanto no corre el plazo. ¿Dónde estamos parados hoy, David?
6: Bueno, con relación al proceso de extradición, se trata de más bien una decisión política. Por supuesto que admite una interpretación jurídica de cuáles serían los tiempos, los plazos, las condiciones para que se dé esta posible extradición. Pero desde hace tiempo, en la relación bilateral México y los Estados Unidos han definido que las extradiciones hacia ambos lados son decisiones que se toman en Palacio Nacional y en Washington. En este caso en particular, la presidenta Claudia Sheinbaum evidentemente está aplicando una táctica dilatoria para llegar a acuerdos con los norteamericanos. Lo que se teme en Palacio Nacional es que después de la posible extradición de Rocha Moya vengan más procesos de extradición contra más gobernadores en funciones. Y esto es justamente lo que trata de evitar la presidenta, en virtud de que muchos de estos personajes que están siendo señalados en Estados Unidos, el gobernador de Durango, de Tamaulipas, de Sonora, de Michoacán, pues son piezas clave en el proceso electoral 2027. Son aliados políticos de la presidenta de Morena, en todo caso, y es muy complicado para ella conceder la extradición de un gobernador en funciones en virtud de que hay otros gobernadores que están en la misma circunstancia, es decir, son narcogobernadores. A pesar de que el gobierno norteamericano pueda integrar carpetas de investigación y pueda avanzar en el señalamiento de cada uno de estos, integración de datos para justificar esta orden de captura con fines de extradición, se trata de una negociación política a la que tienen que llegar ambos gobiernos.
0: Quisiera que desde el gobierno mexicano la decisión es, pues no entregaremos a nadie, así lo ha dicho la presidenta en el evento del Zócalo y después lo reiteraron. Y para mí la pregunta, David, es, ¿y qué podemos esperar de la respuesta de Estados Unidos frente a esto? Si simplemente el rechazo mexicano es suficiente como para que Estados Unidos diga, ok, está bien y ya, lo que sigue, pues, o sea, no estoy pidiendo que haya una invasión a México, simplemente me llama la atención lo que pareciera de pronto tan fácil como un simple rechazo del gobierno mexicano a una petición formal del gobierno de Estados Unidos en el caso de Rocha.
6: Habría actos de represalia, en efecto, suspender la negociación del T-MEC, quizá suspender la emisión de visas de Estados Unidos hacia México, eventualmente presionar al gobierno de México con el cierre de consulados en Estados Unidos. El abanico de instrumentos que tiene el gobierno de los Estados Unidos para enfrentar a México es muy, muy grande. Incluso llegando a una situación extrema, podrían de un día para otro cerrar la comercialización de gasolina de Estados Unidos a México. México solo tiene reservas para resistir, si no mal recuerdo, 3 o 4 días. Esto evidentemente paralizaría la economía mexicana. La presidenta Claudia Sheinbaum tomó la determinación de confrontar a los norteamericanos en este tema, evitar a toda costa que alguien de la élite política de Morena sea llevado a los Estados Unidos, o en todo caso llegar a un acuerdo con los norteamericanos para que los políticos señalados por la justicia americana sean enjuiciados, procesados y encarcelados en México. Esto es desde luego es inaceptable para los norteamericanos, luego del episodio que se vivió con el general Cienfuegos, que como tú recordarás fue repatriado, exonerado de todos los cargos en México e incluso posteriormente condecorado. De ahí que estamos en espera de ver cuál va a ser la reacción de los norteamericanos. Y va a haber represalias en materia comercial, y va a haber más golpes en contra de instituciones de crédito financieras como Grupo Vector en su momento, de Alfonso Romo, y se va a continuar con esos señalamientos en medios de comunicación en contra de más gobernadores, o en un caso extremo, sí, mediante alguna operación de comando con grupos con tropas de élite de los Estados Unidos, se hace un despliegue para la detención en México de algún político señalado por la justicia americana, tal y como ocurrió con Maduro en Venezuela, o como presuntamente había ocurrido también con el Mayo Zambada.
3: David, buenos días, te saluda Oscar Reyes. Preguntarte, todo este tema que se empieza a dar a conocer respecto a los gobernadores vinculados, bueno, en este caso de Rocha Moya, también a los señalamientos de otros funcionarios de menor perfil, surge previo a la primera ronda de negociaciones del T-MEC. Preguntarte si crees que el T-MEC sea un termómetro para darnos cuenta de lo que pueda venir. Es decir, si Estados Unidos sale ventajoso o termina en una posición donde queda conforme, si se dejará de presionar del lado de seguridad a los gobernadores.
6: Fíjate que esa es una pregunta muy importante. Me parece que ese fue justamente el error que cometió el gobierno mexicano. Desde hace más de un año que empezaron a surgir datos acerca de la vinculación, la investigación que había acerca de gobernadores y alcaldes, policíacos, militares mexicanos en Estados Unidos, el gobierno de México consideró erróneamente que era una especie de arma de negociación, de instrumento de negociación, que más adelante los norteamericanos estarían dispuestos a canjear las acusaciones en contra de políticos mexicanos a cambio de concesiones comerciales o migratorias o en materia de política internacional. Pero esto no ha sido así. A pesar de que México ha respaldado a los Estados Unidos en distintos temas, le retiró el apoyo de los envíos de petróleo a Cuba, concedió y aceptó el envío de elementos de la Guardia Nacional a la frontera norte para contener los flujos de migración ilegal. Aceptó también la imposición de aranceles, violando claramente las reglas del T-MEC. No parece que los norteamericanos estén dispuestos a canjear acusaciones en contra de la élite política mexicana a cambio de beneficios en el T-MEC. Esta fue un error de precisión que cometió la presidenta Claudia Sheinbaum. Y después de que en Estados Unidos avanzaron los procesos, se integró un gran jurado y se lanzaron las primeras acusaciones en contra de Rocha Moya e integrantes de su primer círculo, quedó en claro que los norteamericanos no están dispuestos a canjear lo que siempre había ocurrido en el pasado. En efecto, normalmente la corrupción política en México siempre ha estado bajo la lupa en los Estados Unidos, pero siempre había habido espacios de negociación. La corrupción política mexicana había sido utilizada como un as bajo la manga para los negociadores americanos para obtener ventajas, sobre todo en materia comercial.
0: Bueno, pues ahí están los temas, ahí está el catálogo de recursos que mencionabas hace unos momentos, David, que pudiera reaccionar. Vamos a ver si esto va pasando o no va pasando en los siguientes días. Y yo te agradezco, como siempre, la oportunidad de platicar.
6: Gracias a ti, Mario. Te mando un fuerte abrazo.
0: Gracias. Abrazo de vuelta, David Saucedo. Y nosotros nos vamos con Ernesto Suárez, porque ahora sí ha dado varias notas la presidenta. En el primer enlace nos habló de las cifras de la inseguridad, pero ahora hay en materia política varios anuncios, Ernesto.
7: Ya, listo. Pues entonces te comentaba que la presidenta confirmó hace unos momentos que la Cancillería ajusta las agendas tanto del Rey de España como de la misma presidenta para que se puedan reunir ambos en Palacio Nacional. Esto durante la visita que haga el Rey para presenciar un partido del Mundial que va a tener lugar en Jalisco. Dice la presidenta que ya solamente son ajustar agendas, pero que ella lo recibirá en Palacio Nacional. También le cuestionan a la presidenta acerca de la solicitud que hizo la diputada en Sinaloa, Paola Gárate, para que tenga pues un refuerzo de su seguridad ante la recepción que tuvo de una corona fúnebre en su domicilio. Dice el general Trevilla que se tienen que analizar los casos primero y que en su momento se enviará ya la respuesta a la diputada, dado que ella ya solicitó esta protección. También comenta la presidenta que en materia electoral ella no está de acuerdo con que se haga legislación local en materia de paridad de género. Ella prefiere que sea a nivel nacional porque dice se han encontrado que en algunos estados, algunos partidos, pues dejan a las mujeres los municipios de menos población o los que prácticamente pues nadie ganaría. Y finalmente también la presidenta habla acerca de un perfeccionamiento que tuvo el Sistema Nacional de Registro de Datos de Homicidios y de también otros delitos en el Sistema Nacional de Seguridad Pública. Detalla que con la Agencia de Transformación Digital se puede conocer incluso el número de delitos que puede haber en el municipio más recóndito y cuáles son las áreas en donde más están generando ese tipo de delitos, ya sea de alto o bajo impacto, y que a partir de ahí es como se toman las decisiones. Esto no solamente gracias a la información que dan las fiscalías estatales, sino también a partir de las denuncias que se toman de las fiscalías estatales de algún ciudadano, como fue en el caso de Morelos, en donde a partir de una denuncia ciudadana se pudo dar con toda una red de complicidades que tenía el alcalde de Cuautla. Parte de lo que va de la conferencia matutina allá en Palacio Nacional, mi querido Mario.
0: Oye, y te agrego nada más el tema de Rocha, Ernesto.
7: Ah, señala la presidenta que mientras no haya unas las pruebas que se han solicitado, pues el gobernador seguirá con esta licencia y que la Fiscalía General de la República será la única que determine cuál es la responsabilidad que tenga el gobernador con licencia en estas acusaciones que se hacen, porque ella insiste, no es ni de los Estados Unidos, sino solamente de una oficina del Departamento de Justicia en Nueva York.
0: Bueno, gracias Ernesto.
7: Buenos días.
0: Buenos días, mucho que decir, pero bueno, entonces lo más grave, lo de la diputada Garate, esto de que van a revisar, pues van a revisar, le mandaron una corona de muertos a su casa. No sé si después de eso hay que revisar mucho antes de decidir si hay que mandarle protección o no. A mí me parece que está clarísimo, pero bueno, por lo visto tienen otra lectura en el gobierno federal. Con eso nos vamos, Oscar Reyes.
3: Gracias Mario, gracias a toda la gente que nos acompañó y a esta alineación de radar, a seguir disfrutando del mundial, que el mundo no para tampoco.
0: Así es, gracias Diego Calderón.
8: Gracias Mario, bonito inicio de martes y a disfrutar el debut del actual campeón del mundo.
0: A ver, vamos con Diego, a ver Diego, hacemos un último intento para escucharte en la despedida. Algo falló por ahí, pero
9: aquí estoy, nos vemos Mario, muchas gracias a todas las personas que nos escucharon estas dos horas.
0: Eso, gracias Diego, gracias Emilio, gracias Oscar, Ernesto, a Gio por supuesto, a Isra al frente de la producción como todas las mañanas. Yo soy Mario Campos, le invito a que siga con nuestra programación y le esperamos mañana en punto de las 7 con todo lo importante que usted necesite saber en el radar. Y yo soy Mario Campos, ya decía, y le deseo que tenga usted ya le dije que soy Mario Campos, que tenga usted un magnífico, pero un magnífico día.
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0: Hola Manu, es Amparo. Nada, solo para saber si todo va bien. Y nada, un beso muy fuerte. Venga.
1: Hola Manu, soy Juanjo. ¿Manu? ¿Manu? Bueno, pues mira, no contesta, le mando un fax, ¿eh? Hasta luego.

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Cuando el hombre trabaja, Dios lo respeta. Pero cuando el hombre canta, Dios lo ama. San Agustín decía que cuando el hombre cantaba, rezaba dos veces. Y cuando el hombre reza, habla con Dios. ¡Qué lindo! Así que esta noche vamos a bendecir a todos los que nos están escuchando. Y gracias a la banda Limón. Gracias a la banda Limón. Esto va a llegar muy lejos. Bendiciones para toda la gente que nos está viendo. Para ustedes. No hay nada imposible para Dios, si puedes creer.

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3: Hola comunidad Ibero León, les habla Omar Náchez, bienvenidas y bienvenidos a esta cápsula especial donde estudiantes, personal docente, compañeras y compañeros de trabajo en la universidad nos comparten cómo vivieron el primer juego de México contra Sudáfrica en el Mundial de Fútbol desde la Universidad Iberoamericana León. Vamos a escuchar. Estamos a prácticamente 40 minutos de que inicie el partido de inauguración del Mundial. Compañero, ¿cómo va a quedar México el día de hoy?
4: 2-0.
3: ¿2-0? ¿Goles de quién?
4: Raúl Jiménez y Santi.
3: ¿Cuál es tu pronóstico para el juego de México-Sudáfrica?
5: Un 2-0, México a favor, obviamente.
3: ¿Quién anota los goles?
5: Está difícil, yo creo que va a meter uno Luis Chávez y Raúl Jiménez.
3: Aquí hay dos compañeras de Educación Continua. A ver, compañera, ¿cuál va a ser el pronóstico para el juego de México-Sudáfrica?
6: Vamos a ser reservados con el pronóstico 2-1 favor México.
3: 2-1 favor México. ¿Quién anota los goles?
6: Ay, no sé, me gustaría que Jiménez tuviera más participación, pero con que metan el gol, no importa quién sea.
3: Con que ganen. Perfecto, a ver, vamos acá con otra compañera que se anda escondiendo de nosotros. ¿Cuál va a ser el resultado del día de hoy?
7: Pues con que ganen, la verdad. Ojalá y ganen, ¿verdad? Con eso nos damos por bien servidos.
3: Acá estoy viendo yo al padre Jao. Vamos a preguntarle al padre Jao cuál es su pronóstico. Estamos aquí en una cápsula para Radio Ibero. Padre Jao, ¿cómo está, padre?
8: Hola, ¿cómo está? Buena tarde. Buena tarde a todos los radioescuchas.
3: ¿Cuál es su pronóstico para el juego de México contra Sudáfrica?
8: Hijo, si de decir Sudáfrica, mejor digo México, ¿verdad? El resultado que quiero, independientemente del marcador, quiero que sea una fiesta, quiero que sea verdaderamente un encuentro, un partido en donde podamos encontrarnos y podamos celebrar y por sobre todas las cosas darnos la oportunidad de reconocer que aún dentro de la fiesta no podemos dejar pasar las realidades en donde muchas y muchos no tienen los privilegios que hoy por hoy estamos gozando tantos. Precisamente eso, si ahorita hay un partido de fútbol, hay una gesta mundial que nos une, permanecer unidos con ese mismo entusiasmo, con esa misma alegría, para afrontar definitivamente todas esas realidades que nos son adversas y favorecer que muchas y muchos tengan la fortuna de estar en esta habitabilidad de fiesta.
3: Liz, ¿cuál va a ser el resultado del juego de hoy en México-Sudáfrica?
9: Bueno, a mí me gustaría que ganara México y yo le doy un 3-2.
3: Luisillo, ¿cuál es tu pronóstico para el juego de México-Sudáfrica?
10: México 1, Sudáfrica 2.
3: ¿Crees que gana Sudáfrica?
10: Creo que sí.
3: Estamos a minutos de que arranque el partido de México-Sudáfrica. ¿Cuál es tu pronóstico, George?
11: Mira, yo siento por la localía que tiene, pues, obvio, la selección, que ganamos fácil unos 3-1.
3: ¿Tienes nombres de algunos jugadores? ¿Alguien que te gustaría ver anotar o algo así?
11: Sí, van a ser dos de Raúl Jiménez y otro de chavo, el que jugaba antes con Pachuca, Luis Chávez.
3: Esto fue lo que se dijo momentos antes del inicio del partido. Ahora vamos a escuchar los comentarios de la comunidad Ibero León al finalizar el primer tiempo. Estamos aquí con el profesor Guti. Al medio tiempo, México está ganando 1-0 a Sudáfrica en la inauguración del Mundial. Guti, ¿qué te ha parecido el primer tiempo de México-Sudáfrica?
12: Tenso, difícil, complejo. Diego, ya sabíamos que iba a ser así, ¿no? La selección no se ha caracterizado por un fútbol fluido, pero pues bueno, pues el nervio del partido inicial, tu público, tu estadio. Pero bueno, dentro de todo me parece que han salido con una sensación positiva, ¿no?
3: ¿Qué esperas de la segunda mitad?
12: Pues esperaría más jugadores de León, pero no las hay. Entonces, no, yo creo que el seguir con la idea de no perder el balón, ¿no? De mantenerlo en posesión. Y yo me la jugaría con meter a alguien que funcione más como de un 10, ¿no? Quizás el Gilberto Mora, de alguien que controle más arriba, no tan abajo. Yo creo que tenía que ser así el primer gol de México, de mucho ímpetu, de robar el balón, de morder. Y bueno, pues Quiñones es alguien que tiene la oportunidad y seguramente la va a generar de peligro. Entonces estuvo ideal. Más bien ahí el tema es que después de ese gol como que se enfriaron las cosas, ¿no? Entonces fue tempranero también, lo cual ayuda, pero luego se bajó un poco el equipo y pues se enfrió también la sensación del partido.
3: Aquí rápidamente, ¿estamos con?
13: John Alexander.
3: John Alexander, ¿qué estudias, John?
13: Ingeniería industrial.
3: ¿Qué te ha parecido el primer tiempo entre México y Sudáfrica, donde México gana 1-0?
13: Muy bien, está jugando muy bien ahorita, solamente que ya tuvo dos oportunidades que falló. Está jugando muy bien.
3: ¿Qué esperas para la segunda mitad? ¿Más goles o mejor funcionamiento?
13: Yo sí espero otros dos goles, yo creo.
3: Muchas gracias, John. Aquí hay dos compañeras del Centro de Desarrollo Estudiantil. Estamos con Mai. ¿Qué te ha parecido el primer tiempo de México-Sudáfrica?
14: Pues cardíaco, porque esta parte de los casi goles que estuvimos a punto de tener, pues se nos fueron. Pero ahí va la selección mexicana con actitud y ojalá que no le afloje. Ahí vamos.
3: ¿Cómo va a terminar el partido al final?
14: Yo creo que unos 2-0.
3: Muchas gracias, May. También aquí está Nacho. A ver, Nacho, cuéntanos, ¿qué te ha parecido el primer tiempo de la selección mexicana 1-0 frente a Sudáfrica?
15: No, May, está aburridis. No, no es cierto, no está aburrido, está chido. Pero sí les faltó concretar. Yo creo que los de Sudáfrica, pues ahí van, echándole ganillas. Pero nada, no, México como que puede que sí gane, con la mínima, pero sí, porque también les falló. ¿Qué crees? Yo no le voy a la selección.
3: ¿A quién le vas entonces? A ver, exclusiva, ¿a quién le va Nacho? Alemania. Bueno, pero va a ganar México, ¿no?
15: Sí, en esta ocasión sí.
3: También tenemos aquí a Aide, que es psicóloga aquí de la Ibero León. Aide, ¿cómo estás? ¿Qué te ha parecido el primer tiempo de México frente a Sudáfrica?
16: Ay, pues está muy emocionante. Yo creo que sí nos tiene a todos con los nervios de punta, porque se ha tenido bastantes oportunidades y luego ese poste, ¿no? Que, ay, Dios mío. Yo creo que México va a meter otro gol. Yo creo que quedamos 3-0.
3: Muchas gracias, Aide. También está ahí en el Centro de Desarrollo Estudiantil. ¿Cómo estás, compañero?
17: Estamos muy emocionados, el ambiente está increíble en este momento.
3: ¿Qué te ha parecido el primer tiempo de México-Sudáfrica?
17: Híjole, México está con todo, la verdad, se ven muy bien los muchachos y hay cosas buenas que esperar, la verdad, sí.
3: ¿Qué va a pasar en la segunda mitad?
17: La segunda mitad yo pronostico 2 goles de México y 1 gol de Sudáfrica, van a quedar 3-1. Raúl Jiménez va a anotar su primer gol en Mundiales.
3: Estoy yendo a dos grandes personalidades aquí de Ibero León, Óscar Ontiveros y Marina Reyes. A ver, Óscar, ¿qué te ha parecido la primera mitad de México-Sudáfrica 1-0 a favor de México?
18: Pues la verdad ha sido una grata sorpresa, ¿no? Había muchas dudas sobre el funcionamiento del equipo y la verdad es que con sorpresas, pero muy gratas. Esperemos que mantengan el ritmo porque las condiciones son difíciles, pero si van a jugar así, la experiencia promete.
3: También está aquí Marina, que es aficionada a los Pumas, ya me la caché, y también a los Diablos Rojos de México, entonces le sabe al deporte Marina Reyes, maestra de psicología. Marina, ¿qué te ha parecido la primera mitad de México?
19: Mira, pues la verdad me ha encantado porque pues van ganando, pero veo que están jugando bien. No, nada más que el ánimo no decaiga, que sigan igual, creo que están llegando mucho, que están dominando a Sudáfrica, pero que se mantengan, es lo más importante. Han estado con muchas jugadas cerca, entonces creo que eso también les da confianza y que pues conocen la ciudad. Espero que puedan con todas las condiciones del clima y que ganen.
3: ¿Qué resultado ves al final del partido? ¿Va a haber más goles a la segunda mitad o no?
19: Sí, yo espero que ahorita Aguirre les dé un mensaje motivacional y que ganen 2-0.
3: Y Oscar, a ver, ¿cómo va a quedar el final, el resultado? ¿Qué esperas para la segunda mitad?
18: Yo también esperaría que metan uno más y que no nos metan ninguno, y me parecería un gran resultado. Y ya si nos vamos bien, a lo mejor un 3-1.
3: Aquí estamos viendo, aparte del equipo de mantenimiento. A ver, compañeros, ¿qué les ha parecido el primer tiempo de México, Sudáfrica?
20: Está bonito el partido.
3: ¿Cómo va a quedar al final el resultado?
20: 3-2.
3: Está como y como, está en la garnacha aquí mi compañero, no le hace, lo vamos a esperar. Nosotros aquí hacemos tiempo. Compañero, ¿qué te ha parecido el primer tiempo de México?
21: Emocionante, esperando ya el segundo gol.
3: ¿El segundo gol? ¿Cómo va a quedar al final el partido?
21: 3-0, favor México.
3: O sea, 2 goles para la segunda mitad, perfecto. Lo dejamos ahí, que se coma sus garnaches. Vamos con otro compañero de mantenimiento. ¿Cuál es su nombre?
22: Valentín.
3: Dinos, ¿qué te ha parecido el primer tiempo de la selección mexicana frente a Sudáfrica?
22: No, muy bueno, muy bueno. Sí, se ve como que sí, ahí vamos con todo.
3: ¿Cómo va a quedar en la segunda mitad?
22: 2-0, favor a México.
3: Vamos con más compañeros de educación continua. ¿Qué te ha parecido el partido? A lo mejor...
23: Estaba trabajando, ahorita tuve un break y ya me vine aquí a festejar con mis compañeros y mis amigos, pues que ya México metió un gol, entonces vengo para dar suerte y que metan 2 o 3 más.
3: Mi querido Efren, ¿qué te ha parecido el primer tiempo de México-Sudáfrica?
24: Empezaron bien, pero ya después como aflojaron, aplicaron la del juego mexicano, de que todo para atrás. Esperemos que en este segundo tiempo se alivianen y vamos por otros 2 goles más.
3: O sea, ¿te ha decepcionado al momento el primer tiempo de la selección mexicana, a pesar de que van ganando, no?
24: Sí, como que sí, aflojaron ahí el equipo, pero tenemos la confianza de que van a remontar y van a meter otros dos,
3: o sea, 3-0 al final.
24: 3-0, porque sí, se ve que no traen nada ellos, ya se cansaron.
3: Ahí está Efren, personaje importante aquí de la Ibero León. Estoy viendo a una compañera de la maestría, estoy viendo a Alma Escalera. A ver, ¿estás viendo el partido? ¿Sí o no?
25: No, voy llegando apenas, pero está bien chido el ambiente que se siente aquí. Los alumnos muy, muy participativos, entonces está muy chido el ambiente.
3: ¿Pero sí te gusta el fútbol o no?
25: Realmente no, es más como venir a ver qué tal lo viven los alumnos y el personal de la universidad.
3: ¿Qué va a pasar en la segunda mitad? ¿Qué esperas? ¿Que haya más goles? ¿Que empate México? ¿Que pierda? ¿Qué esperas, Alma?
25: Pues yo creo que mínimo que empate. No he visto el primer tiempo, vamos a ver ahorita que estoy aquí el segundo tiempo, pero pues yo esperaría mínimo que empataran.
3: Ahí están los comentarios de la comunidad de Ibero León luego de esta victoria parcial de 1-0 de México ante Sudáfrica. Y ahora vamos a escuchar los comentarios finales del partido donde México termina ganando 2-0 a la selección de Sudáfrica. Vamos a escuchar. A ver, Braulio, pues ha terminado el partido, 2-0 gana México, se consigue el objetivo, pero en general, ¿qué te pareció el partido?
26: El objetivo era ganar y se consiguió, pero la verdad es que deja mucho que desear todavía la selección, porque teniendo esa ventaja de 2 jugadores expulsados, pues entrega el partido casi al final y pues todavía quedan 2 para ver qué puede hacer la selección. Satisfecho en ese sentido de compartir el partido con los compañeros, pero todavía creo que la selección puede dar mucho, mucho más, sabiendo sobre todo que está en casa.
3: Aquí está el profesor Otón. Estamos? Profesor,
27: hola, ¿qué tal?
3: ¿Vio el partido de México?
27: Sí, claro que sí.
3: ¿Qué le pareció el encuentro? Gana México 2-0.
27: Pues muy bien, hizo valer la localía, tal vez les pegó la altura, pero hubo como buena combinación y toques de balón, ¿no? Interesante lo de los medios, el gol de Raúl Jiménez, el de Quiñones, entonces creo que fue buen debut.
3: ¿Te gustó cómo jugó la selección a pesar de la victoria, profesor?
27: No, pues era lo que se pretendía, ¿no? Ganar y empezar quizá con 2-0. Al final como la expulsión no estuvo muy padre, pero bueno, hay muchos jugadores buenos, talentosos.
3: Llegamos al final de esta cápsula informativa especial. Así se vivió la victoria de México en la Copa del Mundo desde la Universidad Iberoamericana León. Reportó para Radio Ibero León Omar Náchez. Hasta la próxima.
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0: Bienvenidas,
1: bienvenides
2: y bienvenidos a este instantáneo pero no improvisado programa. 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
1: Bienvenidos,
0: sopitas,
1: sopites
0: y sopitos.
1: ¿Cómo están? Este es un nuevo episodio. Yo me presento, soy Nao y hoy estoy en cabina con mi compañera
0: Mía. Aquí estoy de regreso a acompañarlos. ¡Qué emoción!
1: Yo estoy emocionada porque es la primera vez que tengo un episodio donde hablo más y espero que les guste este programa, que hoy hablaremos sobre Coachella y sus artistas. ¿Qué opinas de esto, Mía?
0: Mira, Coachella, festival al que definitivamente tengo que ir antes de morir.
1: Sí,
0: porque
1: yo también,
0: sin duda. No, ¿para qué viví? ¿Para qué viví? Si no voy a ver a mi artista favorito en Coachella, ¿para qué viví?
1: Si no voy a Coachella, ¿qué significado tiene mi vida?
0: Exacto.
1: Pero bueno, metiéndonos un poco a la historia, ¿tú sabías, Mía, que Coachella sí es un nombre, pero tiene un nombre aún más largo?
0: No. Definitivamente no sabía eso.
1: Te lo nombro. Se llama Coachella Valley Music and Artist Festival.
0: Traducción Coachella.
1: Coachella, más simple. Pero bueno, ¿nos quieres comentar cómo surgió Coachella, Mía?
0: Mira, haz de cuenta.
1: Avienta la sopa.
0: A ver, es que pasaron muchas cosas. Hay una banda llamada Pearl Jam, ¿ok?
1: Ok.
0: Pearl Jam es muy cool, es muy, muy cool. Y es básicamente como las ARMYs de ahorita con Ticketmaster, pero un poquito más en el pasado.
1: Van contra el sistema.
0: Van contra el sistema y haz de cuenta de que él se peleó justamente con Ticketmaster, que Ticketmaster... Creo que todos lo repudiamos, todos hemos tenido alguna pelea queriendo ir a algún concierto y te sale en la fila 200,000 personas adelante de ti y dices, ya fue, me quedé sin boleto.
1: Entiendo mucho ese sentimiento.
0: Pues Pearl Jam dijo, yo sí me voy a pelear. ¿Y qué hizo? Pues encontró un lugar así que no fuera, un recinto que no fuera de Ticketmaster y decidió hacer su propio concierto ahí.
1: ¿En dónde? ¿En California?
0: Efectivamente, no.
1: Bueno, para complementar un poquito la historia, eso pasó en 1993.
0: Ah.
1: Cuando decidió pelearse con Ticketmaster y buscar un lugar alternativo. Pero bueno, ahí ofrecieron un concierto a más de 25,000 personas, Mía. ¿Te imaginas llegar a ese número de radioescuchas?
0: No.
1: ¿No?
0: No, lo veo muy lejano, pero es posible.
1: Es
0: Digan
1: posible.
0: A la gente que nos escuche.
1: Sueñen con eso. Bueno, soñaremos. Soñaremos con eso. Pero... ellos, la banda, demostró que se puede organizar uno de los eventos musicales, pues, grandes. Digo, para la época, pues, eran un montón de personas.
0: Claro, también decidieron hacerlo en el Empire Polo Club, que es un campo de polo situado en un desierto indio. Ofreció un concierto histórico.
1: Exacto.
0: Como tú dijiste, 25,000 personas. Está loquísimo.
1: Un desierto es demasiado grande.
0: Está loquísimo. De hecho, en 1999, los promotores Pawn Tollett y Rick Van Santen decidieron crear el primer festival Coachella inspirado en el éxito de Pearl y por otros festivales europeos, que no fue rentable y se canceló al año siguiente, pero volvió en 2001.
1: Volvió en 2001. Bueno, desde 2001 ha estado presente el Festival de Coachella cada año. Es uno de los festivales más reconocidos y más grandes del mundo, básicamente. Tú dices el nombre de Coachella y lo reconocen.
0: Claro. Ahora hay que hablar de las presentaciones icónicas.
1: Me gusta.
0: Sí,
1: me gusta.
0: De acuerdo.
1: Dime la primera.
0: La primera fue en 2006 que Daft Punk deslumbró con un espectáculo audiovisual desde una pirámide gigante que se convirtió en un ícono del festival. Yo quiero hacer eso.
1: Imagínate ser ícono del festival.
0: Imagínate estar en una pirámide,
1: bueno,
0: en un festival y luego ser ícono.
1: Bueno, sí, tienes razón.
0: Eso está más loco. Yo también quiero. Soy bajista y guitarrista para la gente que no me conoce, que tampoco es que me conozcan mucho. Entonces llegar a un escenario tan grande es simplemente wow.
1: Wow, pero bueno, mira, pasando al siguiente ícono, yo creo que este dato te va a gustar. ¿Tú sabías que en 2008 Prince hizo una versión magistral de Creep de Radiohead ante la ovación del público? O sea, imagínate cantar Creep de Radiohead y que el público te ame.
0: Lloro.
1: Te ame.
0: Lloro. Simplemente yo no estuve ahí porque sabía, Dios sabía que era demasiado para mí y me iba a morir.
1: Dios sabía que ibas a gritar mucho.
0: Yo sabía que me iba a quedar sin garganta y no podría ir a clases de canto después.
1: Oh, ya. Yeah. No, tienes que cumplir tu sueño, mío. Pero bueno, pasando un poco más reciente, en 2023, un grupo que me encanta, Blackpink, hizo historia al ser el primer grupo de K-pop en encabezar Coachella, demostrando el alcance global del festival. Imagínate, las bandas de K-pop no han sido tan reconocidas hasta apenas hace unos años, y que un grupo que lleva más de 10 años estando en escena, que encabeces el festival de Coachella, porque encabezar y estar no es lo mismo, encabezar. Y más que sean mujeres, se me hace súper increíble.
0: Son icónicas. La rompieron, son icónicas. Viva Blackpink in your area. Bueno.
1: Viva.
0: Yo te voy a traer otro dato. En 2024, el festival presentó una alineación diversa con cabezas del cartel como... me aclaro la garganta porque son importantísimos. Lana del Rey, Madre de las Brujas, Mi Mamá, Tyler, The Creator, Me Encanta... y Doja Cat. Además, la banda No Debut se reunió por primera vez desde 2015. Imagínate. Primero,
1: me imagino.
0: Nombres así, gigantes, increíbles, icónicos. Y luego se reúne una banda ahí.
1: Después de 15 años. Para los fanáticos debió ser increíble.
0: No, yo neta no he ido a un Coachella porque Dios sabe que todavía es demasiado para mí y no voy a poder controlar mis emociones.
1: Dios sabe que nos tenemos que preparar.
0: Dios lo sabe. Pero bueno.
1: Para finalizar un poco, ¿tú sabías que la edición de 2025 destacó por la participación de Lady Gaga, reina, diosa, quien se convirtió en la segunda mujer en encabezar dos veces, mía, ofreciendo un espectáculo, maravilloso?
0: A ver, es que Lady Gaga, reina madre. Es mi mamá. Ella me sacó del closet. También el closet era de cristal, pero...
1: ella te ayudó.
0: Ella me ayudó.
1: Te ayuda a salir.
0: Bueno, ahora vamos introduciéndolos a la siguiente canción, que es Whatever Happened de The Strokes, una banda que estuvo en Coachella 2026. Esperamos que la disfruten tanto como nosotras. Y los dejamos, sopitas, sopites y sopitos. Nos vemos en la siguiente sección.

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0: Hola a todos, a todes y a todas. Bienvenidos de regreso a nuestra sección favorita. Bueno, la segunda. Esto es la queja del día. Yo soy Gaby Gil y conmigo en cabina me acompaña...
2: Hola, yo soy Eugenia, de vuelta aquí en cabina. Estamos de regreso a esta canción increíble de The Strokes, que pues estuvieron en Coachella y pronto estarán en el Corona Capital para quien vaya a ir a verlos. Estamos en la queja del día, la sección favorita de ustedes, Radio Escuchas, porque ustedes son los que participan en ella.
0: Así es, entonces bueno, en estos últimos días les pusimos nuestra famosa cajita de quejas. Y bueno, vamos a empezar primero con las quejas de nuestros sopitas, sopites y sopitos.
2: Muy bien, la primera queja viene de alguien que ustedes conocen muy bien. Esta queja es de Nao y dijo: me quejo de mí misma por no darme cuenta que me estafaron con unas papas con salsa. ¿Te han estafado, Gaby?
0: Seguramente sí, pero como no checo el cambio...
2: Claro, sí. Estafar es como el crimen más común hacia la gente que no sabemos matemáticas. Quiero confesar un crimen yo. Ahora que estamos cerca del mundial, pues está todo esto del intercambio de estampitas y eso. Y quiero confesar que el mundial pasado yo estafé a un niño por una estampita de Messi.
0: ¿Estás orgullosa de eso?
2: No estoy orgullosa de eso, pero estoy orgullosa de los 5 sobres que me compré con el dinero que me dio.
0: Qué gusto que estafes infancias felices.
2: Sí, en ese momento yo también era una infancia, más o menos, preadolescente, creo que sí.
0: Preadolescente is a stretch.
2: Sí, un poquito, pero no era consciente del peso de la ley, digamos. Pero hablando de estafas... Siguiendo con el tema de hoy, porque hoy estamos hablando de conciertos, es muy común que te estafen con boletos. Gaby, ¿tú, a ti te han estafado con algún boleto? ¿O has estado cerca de las manos de algún estafador?
0: No, fíjate que a mí nunca me han estafado con un boleto, porque cada que yo quiero ir a conciertos, mis papás sí me dicen, bueno, este es el presupuesto, no te salgas de ese presupuesto, por favor.
2: Claro.
0: Entonces yo pues me peleo con Ticketmaster y con Ticketmaster nada más. La mayor estafa es Ticketmaster.
2: La mayor estafa es Ticketmaster.
0: Y los cargos por servicio. Pero a ver, ¿qué más dicen las quejas?
2: Ok, algunas otras quejas dicen, ya no soporto las clases de verano, quiero ser libre. Yo también, la verdad. Pero si no fuera por las clases de verano, no estaríamos aquí grabando. O a lo mejor sí, quién sabe.
0: Pero ustedes aguanten, quedan poquitas semanas, ya casi salimos, ya estamos a más de la mitad.
2: Miren, piensen un poquito en los de la Salle. Yo el otro día estaba hablando con amigas de la Salle y me dijeron, uy, no, es que no puedo salir, estoy en exámenes. Y digo, ¿cómo que en exámenes? O sea, yo ya fui, ya vine, ya tuve vacaciones, ya estoy de regreso en clases y ustedes siguen en exámenes.
0: Nada más que la cosa con los de la Salle es que ellos tienen como 3 meses de vacaciones en invierno.
2: Sí, eso es cierto. Los de la Salle son invernales y nosotros somos veraniegos.
0: Tienen muchas vacaciones de invierno y las 2 semanas de Santa y Pascua se las dan. A nosotros no nos dan una. Entonces por eso salimos más temprano. Pero pues aquí venimos otra vez al verano.
2: Claro.
0: Entonces, pues bueno.
2: La próxima queja dice: hace sueño, pero ya casi de vuelta en León. ¿De vuelta de dónde? Cuéntanos más.
0: ¿De quién es?
2: Se llama Emi View.
0: Ah, Emi, es amigo mío. Es que está de foráneo, él vive en Monterrey. Pero es de aquí. Entonces ya se quiere regresar a León porque aquí tiene toda su familia.
2: Claro, entiendo. Pero en Monterrey está el mundial, chicos. ¿No estamos como que súper emocionadísimos por el mundial?
0: En Monterrey hace mucho calor, yo entiendo que se quiera regresar.
2: Sí, me encanta todo el desmadre que se está haciendo. Me encanta que México esté viviendo el equivalente a gran escala de... hacer una maqueta a las 11 de la noche para el día siguiente.
0: Ah, tal cual. Con el metro de la Ciudad de México y todo el color amarillo tránsito.
2: Amarillo tránsito. Chicos, el amarillo es por algo. Chicos de la Ciudad de México, el amarillo es por algo. No es tan fácil cambiarlo. En Monterrey están construyendo un puente para que los peatones pasen de un lado del río a otro, pero pues el querido puente no está terminado. Y así como muchas obras en la Ciudad de México. Pero bueno, si quieren saber más de eso, en nuestro próximo capítulo hablaremos de eso, de hecho.
0: Bueno, yo me quiero quejar. Yo creo que ya le dimos suficiente espacio a los radioescuchas.
2: Claro.
0: Yo me quiero quejar. Hace unos años, miren, yo soy muy, muy fan de Taylor Swift, de su música, más que nada. Y cuando vino el Eras Tour, yo tuve el grandísimo privilegio de poder asistir.
2: Tú también.
0: Sí.
2: Somos Swifties.
0: Somos Swifties.
2: Wow.
0: Sin embargo, yo recuerdo un video por ahí que salió en TikTok de cierta influencer que decía, iba caminando así por el...
2: ¿El foro?
0: Por el foro, pero ya por afuera. O sea, ya no había nadie.
2: Ajá.
0: Y dices, ¿por qué se ve tan solo y por qué se escucha tanto ruido? Pues que nuestra querida influencer se salió del concierto porque le dolía la cabeza.
2: Ah, sí. Claro.
0: No quiero decir quién era, pero me dio mucho coraje. O sea, muchísima gente se quedó sin boleto y allá le regalaron el boleto las marcas. Y creo que de eso va tu queja.
2: De eso va mi queja. De hecho, los influencers nos están invadiendo los festivales. Y me molesta mucho porque hay gente que toda nuestra vida, Coachella para mí es algo muy significativo, es a lo que aspiro porque mi papá fue varias veces a Coachella, 2, y es algo que yo siempre he aspirado algún día, poder ir con él a Coachella, y me está costando trabajo querer ir a Coachella cuando Coachella se está llenando de influencers. Cuando todo se trata de marcas, de performance afuera del escenario, porque pues a final de cuentas asistir al festival mismo se está volviendo un performance, que si el outfit, que si me voy con esta marca, que si hago mi super tienda de campaña para acampar aquí, super glamping, que en ciertos casos lo entiendo, o sea, el punto es divertirse, pero en qué, o sea, ¿en qué punto la diversión deja de ser diversión y se convierte en aparentar, en volver artificial la experiencia?
0: Yo quiero aclarar, o sea, si a ti lo que te emociona de ir al festival o de ir a X concierto es el outfit, está súper bien. A mí lo que no me fascina es cuando fans pierden la oportunidad de ir a ver en vivo a sus artistas favoritos porque los boletos se agotan por... que los revendedores o que las marcas que compraron muchos boletos para dárselos a influencers que se van a salir a la mitad del concierto.
2: Claro.
0: O sea, a mí me dio coraje y yo sí fui al concierto. Imagínate las personas que no fueron.
2: Yo fui al concierto y me da coraje tener que irme al baño para hacer necesidades, cosas que son genuinamente necesarias, y perderme un microsegundo de concierto, que en realidad no es un microsegundo porque hay un montón de gente y no te dejan ni entrar ni salir. Ahora imagínate, te regalan el boleto, estás ahí gratis. No puedes ni quedarte. Que de hecho, de eso va nuestra próxima sección de consejos.
0: Les van a servir. Esta es una nueva sección que vamos a introducir en unos minutitos, después de una canción.
2: Moviéndonos un poco de los consejos, yo tengo otra queja porque, pues, la gente tiene muchas quejas y para eso es esto, para sacar el veneno. Me quiero quejar del cartel del Corona Capital de este año. Tienen 3 headlines.

0: Ah, no creo. Paul McCartney tiene como 83 y sigue sacando música.
1: Paul McCartney conoció a los dinosaurios. Mi papá me dijo, estábamos una vez en el carro, y me dice, ¿sabes cuál es tu problema? Y yo dije, ay, perdón, disculpa. Me dice, el problema es que tienes un buen gusto musical y te gustan artistas de antes. Entonces tu problema no va a ser si te alcanza o no, adicionalmente, si te alcanza o no para verlos. Sino tu problema es que la mitad de los artistas que te gustan o ya están muertos o ya están por morirse.
0: Tienen un pie en la tumba ya.
1: Tienen un pie en la tumba ya.
0: Viejos, chiquitos, grises, arrugados, así de viejitos están.
1: Sí, algunos otros ya nada más viven en nuestra imaginación. Y sin embargo, alguien que sobrevive es Iggy Pop. Iggy Pop es el artista en el que está basado Gollum. Iggy Pop sigue vivo, sigue estirado, arrugado, y aún así dio un mejor show en Coachella que Justin Bieber.
0: Hablando de Coachella, este año se presentó en Coachella Sabrina Carpenter, ¿sí? Y de ella es nuestra siguiente canción, Manchild. Manchild es de un gran álbum, es de mis canciones favoritas del álbum Man Best Friend, que salió el 29 de agosto del año pasado.
1: Generó polémica la portada.
0: Generó mucha polémica, pero al final las canciones realmente están muy chidas, la verdad. Lo disfruté bastante, lo escuché en loop durante algunas semanas.
1: Y quien conoce a Sabrina Carpenter sabe que es sátira.
0: Quien conoce la carrera de Sabrina sabe que es sátira, así que no se dejen llevar por lo superficial, investiguen tantito más antes de criticar la carrera de un artista. Pero, anyways, esto es Manchild de Sabrina Carpenter, disfrútenla.
2: Oh boy.

0: Estamos de vuelta de esta canción de Sabrina Carpenter, Man Child. Espero que les haya gustado. Esta es una sección, es una nueva sopa que nos gustaría que prueben. Se llama Consejos. Es muy autoexplicativa. Les vamos a dar consejos para cuando vayan a un concierto. Gaby y yo vamos a ir a un concierto. Gaby, ¿a qué concierto vamos a ir?
1: Vamos a ir al concierto de Harry Styles.
0: Vamos a ir a ver a Harry Styles próximamente.
1: No. Mira, yo estoy volada de la cabeza. Estoy emocionadísima porque para los que no me... Bueno, yo soy nueva aquí, obviamente nadie me conoce, pero si me conocen en la vida real saben que yo soy super directioner, super fan de Harry Styles, super fan de Louis Tomlinson y por fin ya se me va a hacer conocer a Harry Styles.
0: Yo... Pues soy muy fan de Harry Styles, honestamente, pero es más por más que porque me gustara One Direction. Soy muy fan de Harry Styles porque es algo que tengo muy en común con mi mamá. Entonces voy a ir con ella al concierto. Voy a acompañar a mi mamá a ver a Harry Styles. Acompañar es vamos a ir porque a las dos nos gusta.
1: Ah, yo también. ¿Sí? Voy a ir con mi mamá.
0: Ay, es que Harry Styles es algo muy como para madre e hija, ¿sabes?
1: Sí.
0: Sí, conozco muchas madres que les gusta Harry Styles. Porque Harry Styles es para todas las edades. Harry Styles es buenísimo.
1: Y tiene muy buena música. Mi mamá es súper performativa, entonces le gusta la misma música que a ti.
0: Claro.
1: Entonces, me sorprende bastante que le guste Harry Styles. Pero bueno, vamos a empezar con los consejos. El primer consejo que yo les quiero dar es...
0: Ajá.
1: Coman bien.
0: Sí,
1: y coman bien
0: favor.
1: Afuera del recinto. Adentro no, todo está carísimo, no les
0: sí.
1: conviene.
0: Ok, para probarles que es algo importante, les quiero comentar que una vez fui a un festival y mi hermano, en cuanto entraba, estaba a la prueba de sonido y se mareó con el bajo, entonces tuvimos que comprar una paleta y la paleta salió como a 1,000 pesos. No es cierto, no salió como a 1,000 pesos, es una exageración, pero sí están caras las cosas adentro.
1: Hipérbole.
0: Exactamente.
1: Lo que me lleva a mi siguiente consejo: lleven dulces chiquitos, individuales, no sé, caramelos,
0: clorets,
1: chicles, lo que sea.
0: No confiscables, porque hay cosas, cajas de chicles completas, sí te las van a quitar, pero algo que puedes tener en la bolsa de tu pantalón.
1: Algo que te ayude a subirte el azúcar si por algo se te baja, lo que sea, porque puede llegar a ser necesario, no solo para ti, sino también para las personas que te rodean.
0: Claro.
1: Toma agua.
0: Eso es fundamental, aunque no vayas a ir a un concierto, pero especialmente...
1: Y ese sí creo que no hay otra manera de resolverlo más que comprar el agua adentro, porque de afuera no te van a dejar entrar. Y un día antes o una semana antes, cuando quieras, pero antes del concierto, revisa muy bien cuánto almacenamiento tienes en tu teléfono. Porque
0: sí.
1: A mí no me ha pasado, pero le ha pasado a gente enfrente de mí, le ha pasado a gente al lado de mí. Uh-huh. Y es muy feo estar grabando y que de repente te aparezca la cuadrícula de... Se te llenó el almacenamiento lleno o lo que sea que dice. No,
0: claro.
1: Lo recomiendo, es muy triste.
0: Ahora, algo un poco más como fuera de la caja, cosas que tú hubieras deseado saber. Bueno, yo algo que les recomiendo, que es algo muy sencillo de hacer, sus boletos de Ticketmaster, odiamos Ticketmaster. Entonces, pues como quiero ver a Ticketmaster lo menos posible, no es cierto, de hecho sirve para más cosas. Añada sus boletos al Google Wallet, sirve mucho, es más práctico y como los boletos cambian, sirve de mucho añadirlos al Google Wallet. Es muy fácil de hacer, simplemente te vas a tus boletos, te aparece la opción de añadir al Google Wallet y ya estufas.
1: Otra cosa que a mí me hubiera gustado saber antes de ir a mi primer concierto en el Foro Sol, no sé cómo aplique para otro tipo de recintos donde no hay merch pirata, pero en el Foro Sol, que es donde yo me ubico mejor, no compren merch pirata antes del show, cómprenla después, porque todo lo que está a 300 pesos baja a 50.
0: Claro.
1: Entonces espérense y es más fácil porque no lo van a tener que estar cargando. Yo sé que está bien padre tu camiseta de Taylor Swift o tu camiseta de Zayn Malik, pero espérate tantito y te lo juro que vas a encontrar más cosas más bonitas y más baratas.
0: Uy, si son súper pacientes, les quiero comentar que existe una cosa milagrosa que se llama el tianguis de merch. Toda esa merch pirata que se queda, al final del año se vende como en 50 pesos cada cosa afuera del Foro Sol. Entonces te encuentras cosas de conciertos de hasta 2 años antes y cosas así. Entonces, si te quedaste sin merch, eres de la Ciudad de México y quieres comprar merch, o vas a ir a la Ciudad de México, claro. Entonces, pues puedes ir afuera del Foro Sol, afuera del Palacio de los Deportes y compras tu merch baratita.
1: Baratita. Y una cosa más que... este es no es para mí, pero a lo mejor para una persona un poco más extrovertida que yo, seguramente le puede servir, socializa. En ese concierto vas a conocer a muchísimas personas, o bueno, vas a estar rodeada de muchísimas personas que comparten por lo menos un gusto contigo. Aprovechalo.
0: Sí, por favor.
1: Aprovechalo, haz amigos, o por lo menos conoce el nombre de la gente que está por lo menos a un metro de ti, porque te pueden ayudar. Si algo pasa y los identificas en alguna otra muchedumbre, te puede servir. Pídele sus instas, pídele su Letterboxd, lo que tú quieras, te puede servir su Twitter. En conciertos es muy típico que se pidan los Twitters.
0: ¿Por qué?
1: No sé, pero sí me ha tocado verlo.
0: Pero bueno, y si son todavía más extrovertidos y todavía un poquito más solteros, pues incluso les sirve como para conseguir pretendientes, no sé, piénsenlo.
1: Tengan cuidado.
0: Piénsenlo.
1: Tengan cuidado. Yo no me hago responsable por lo que acaba de decir Eugenia.
0: Igual que con la gente que conocen en cualquier lado, tengan cuidado con la gente con la que salen. Y ahora, pues, es un momento de que Gaby y yo nos despidamos. Sabemos que nos van a extrañar.
1: Por supuesto.
0: Ya sabes cómo dicen los de la corneta para nosotros. Nació Popote, creció Manguera y ya estuvo.
1: Esto es todo de nuestra parte. Espero que hayan disfrutado la nueva sección de consejos.
0: Esperamos volver a darles más consejos. Aplíquenlos bajo su propio riesgo. Son cosas que nos sirven a nosotras, pero no específicamente a ustedes, a lo mejor. Entonces, igual que con todo, sí, es que los apliquen bajo su propio riesgo, con conciencia.
1: Y aún así, lo más importante de un concierto es divertirse. Yo soy Gaby Gil.
0: Claro que sí. Yo soy Eugenia Gutiérrez. Y
1: hasta la próxima.
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3: Hola de nuevo, Sopitas. Bueno, regresamos de consejos, pero tenemos una sección muy importante, una sección donde opinamos mucho y que es Catando Comentarios. Sigo con Mía.
4: Hola, ¿cómo están?
3: Y bueno, los comentarios van a seguir siendo sobre los conciertos, sobre el tema de hoy. ¿Y nos quieres dar el primer comentario, Mía?
4: Mira, yo sinceramente vengo muy emocionada por esta sección. Estuve revisando toda la mañana desde hace 3 días. Cada mañana me tomaba mi café y me ponía a revisar Twitter. Bueno, ya X, para ver de qué iba a comentar. Y justamente tengo el primero que mis compañeras, nuestras locutoras anteriores, que los acompañaron en consejos, se quejaron de esto también en Caja del Día, que es sobre Ticketmaster.
3: Suéltalo, Mía, suéltalo.
4: Oh, y yo, me da coraje. Desgraciadamente, bueno, comenta. Desgraciadamente siempre voy a querer ir a los conciertos de mis artistas favoritos, pero necesito que bajen los precios porque es insostenible esto. Estoy completamente de acuerdo y ni hablar de los revendedores.
3: Son horribles.
4: No.
3: Horribles.
4: Para el concierto de Maneskin, concierto que me encantó, fue increíble antes de que se separaran 2023 octubre.
3: Bonita fecha.
4: Bonita fecha. No. El boleto de 500 pesos hasta atrás, al lado de la bocina, en reventa, que fue donde yo lo compré, me salió aproximadamente en 3,000 pesos.
3: No digas, y en reventa.
4: Yo no me había enterado de cuánto era su valor original hasta que me llegó el boleto y vi tal cual el precio, 500 pesos.
3: Oh.
4: Y ni hablar cómo ha estado subiendo ahorita. Pero bueno, ¿cuántos camarones le damos a este comentario?
3: A ver, es una realidad, verdaderamente es una realidad. Opino lo mismo, ir a un concierto ahora ya se convirtió en un privilegio realmente, porque sí son demasiados caros. Y luego, a ver, no, la mayoría de los conciertos son en Ciudad de México o en ciudades grandes. Entonces, uno aquí que es un poquito lejos de las ciudades grandes, pues es complicado pagar el boleto en la sección donde tú quieras, el transporte y más si te quieres quedar pues un ratito, ¿no? Ahí viendo. Entonces yo diría que le doy 4.5 camaroncitos porque estoy muy de acuerdo con ella.
4: Yo también le doy 4.5 camaroncitos. Lo único que le dudo es que puso Fabs y casi me trabo a leer. Solamente por eso le doy 4.5 camaroncitos.
3: Buena gramática. Muy bien, muy bien.
4: ¿Tú tienes algún comentario,
3: sí,
4: no?
3: La verdad, sí. Yo voy a meterme ahorita un poco de los influencers. Un tema un poco polémico, realmente. Pero bueno, tú, Mía, ¿sabes quién es Kuno?
4: Sacha Diva, claro que lo ubico.
3: Es una celebridad y un artista, pero bueno. El comentario dice, me acuerdo de Kuno presumiendo que estuvo en Coachella y que hasta ahí salió funado. Bueno, siento que es más como un chiste de las redes sociales sobre Kuno. Puede tener sus defectos, pero realmente pues sí es un influencer que influye a las personas. Hay personas que tienen seguidores. Ustedes podrán pensar lo que sea de Kuno, pero yo creo que nada más ir a Coachella no es necesidad de una funa.
4: Ya tenemos muy quemado a Kuno, ya superemos la caminata, ya superemos los saludos de 1,000 pesos, ya hasta él dijo que se pasó de lanza. Entonces, por favor, hay que soltarlo un ratito, hay que hablar de Yesini mejor, no se crean.
3: 2020 fue hace mucho, chicos, supérenlo.
4: Momento de superar. Pero bueno, ¿cuántos camaroncitos le das?
3: Yo, nada más porque me da risa a Kuno, ajá, le doy 4.7 colitas de camarón.
4: Wow. O sea, 4 camaroncitos y .7 colitas de camarón.
3: Exactamente.
4: Oh, está excelente.
3: Ahí llegan las cuentas, yo no soy matemática.
4: Yo le doy 4 camaroncitos, okay. .5 colitas de camarón. Okay, misma calificación que la anterior.
3: Está bien, está bien.
4: De acuerdo. Ahora, regresando a Coachella, me encontré algo que dije tiene todo el sentido del mundo, que es Justin Bieber realmente devoró en Coachella para después volver a desaparecer. ¿Qué onda, Justin? ¿Qué onda?
3: ¿Devorar en qué sentido?
4: ¿Devorar en qué sentido para empezar, amigo? Pero bueno. Pero bueno. Es que sí, hablemos de Justin Bieber. ¿Qué onda con Justin Bieber? Porque de repente aparece y desaparece. Ya no sé qué onda con su vida. De repente fue un ícono, luego desapareció, luego Coachella y otra vez, ¡puf!
3: Siempre que saca canciones es un ícono, son famosas sus canciones y desaparece. Ya.
4: Chao, Justin. Fuiste un grande. Esperemos que regreses en otro concierto.
3: Regresa, por favor. ¿Cuántos camarones le das al comentario?
4: Le doy 3 camaroncitos.
3: ¿Tres camaroncitos?
4: 3 camaroncitos. Hablo con factos, pero sí. Pudo haber metido más chiste.
3: Sí. Yo creo que yo le quiero dar 3.1 camaroncitos.
4: 3 camaroncitos y una colita de camarón.
3: Sí, y una colita. Pero bueno, mía. ¿Qué onda? Justamente hablando un poquito de Justin Bieber, en Beauty and the Beat, justamente cuando fue Coachella en abril, volvió otra vez a resurgir esa canción. ¿Qué opinas de esto?
4: A ver, es que, seamos sinceros, Justin Bieber es icónico. Y de repente, creo que todos los artistas tienen estos momentos donde sueltan una canción, tiene su hype, luego se va y luego regresa el hype. Entonces creo que todos tienen este momento y es muy bueno.
3: Es más la nostalgia, pero sí. Volviendo a la nostalgia, vayamos a una canción que es Get Lucky de Daft Punk.
4: Disfrútenla.

0: Hola, sopites, sopitas y sopitos. Bueno, más que un hola, ya vamos llegando al final de nuestro programa. Ya es un adiós. Esperemos que les haya gustado mucho. Gracias por escucharnos, gracias por estar con nosotros y acompañarnos en esta odisea con sopita instantánea. Mi compañera Nao también se quiere despedir de ustedes.
1: Espero que hayan aprendido un poco sobre los festivales, en específico de Coachella, que hayan tomado apuntes sobre los tips, consejos y que se hayan reído con sus quejas.
0: Claro, espero que su queja haya salido. No olviden comentar, por eso tenemos sopitas al aire en Instagram. Síganos, acompáñenos para que su comentario salga en el siguiente episodio.
1: ¿Qué es queja del día? Nuestro Instagram es sopitas-al-aire y nos escuchamos pronto.
0: Chau chau, sopitas, sopites y sopitos. Esperemos que no se les caiga el caldo esta semana que no nos vemos.
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1: Hola, buenos días. Bienvenidas, bienvenidos a la palabra con nosotras, con nosotros. En esta ocasión vamos a iniciar ya nuestro recorrido por la primera carta de Pedro, o primera carta del apóstol San Pedro, habiendo compartido algunos elementos para ubicarnos en la época, en el posible autor y en el mensaje central de la carta que iremos desarrollando conforme la vayamos comentando. Sin más, iniciemos nuestra lectura y reflexión. Ya comentábamos al poner el contexto de la carta que inicia presentando al autor, siguiendo el estilo epistolar de la época y los destinatarios. Y eso es lo que encontramos en los primeros dos versículos del primer capítulo, que nos dicen: Pedro, apóstol de Jesucristo, a los elegidos que residen fuera de su patria, dispersos en Ponto, Galacia, Capadocia, Asia y Bitinia, elegidos según el designio de Dios Padre y consagrados por el Espíritu, para obedecer a Jesucristo y ser rociados con su sangre. Gracia y paz en abundancia a ustedes. Palabra de Dios. Pues vemos los dos elementos que ya comentábamos: quién es el autor o cómo se presenta el autor. Pedro, apóstol de Jesucristo. Recordemos que este título profundamente honorífico dentro de la comunidad cristiana, la tradición cristiana, es el que utiliza Pablo en todas sus cartas. Pablo, apóstol de Jesucristo. El autor de esta carta se presenta como Pedro con este mismo título. Inmediatamente después vienen los destinatarios. En este caso, los elegidos. Básicamente, podríamos decir los que, habiendo sido llamados, habiendo recibido el llamamiento, lo han aceptado. Tiene estas dos vertientes de elección. Recordemos que en una buena parte de la historia de la fe siempre había esta duda o manera de tratar de explicar, ya lo vimos en las cartas de Pablo, por qué unas personas aceptaban la buena noticia y otras no. Algunas personas, todavía con resabios de la antigua manera de entender la forma como Dios se hace presente en la historia, pues empezaron a pensar, bueno, es que Dios ya eligió a estos, y estos son los que aceptan la buena noticia, y a los que Dios no eligió, pues le dan la espalda. Esta visión, podemos decir ingenua, primitiva y muy peligrosa, porque implica el debilitamiento del sentido de la libertad como elemento fundamental para el ejercicio del amor en libertad, a través del cual Dios salva, pues está de alguna forma presente en esta carta. Por eso me gusta subrayar estas dos vertientes: la elección de Dios, que es universal, y la elección que hacemos o no de Dios, con lo cual se concreta o se consolida esa relación de comunión a través de la cual somos salvados. Después de decir que son elegidos y que residen fuera de su patria, este fuera de su patria puede tener distintos significados. Algunos autores hablan de un proceso de pauperización, un proceso de pauperización, perdón, propio del final del primer siglo de la era cristiana, cuando por distintas situaciones y conflictos, sobre todo crisis económica y hambrunas, mucha gente empezó a desplazarse, dejando, abandonando lugares pues donde habían perdido la cosecha o lo que sea, o habían perdido el trabajo, e instalándose en los lugares donde oían que había posibilidad de trabajo. Algo similar a lo que vemos hoy en las personas que están en movilidad. Entonces, algunos autores dicen de eso está hablando. Está hablando de personas que, viniendo a lo mejor del territorio de lo que ahora es Tierra Santa, el Oriente Medio, el Oriente del Mediterráneo, pues llegaron a esta zona del norte de Anatolia, las orillas del Mar Negro y las montañas que están allá, pues precisamente porque era un lugar fértil y donde había trabajo. Pero, por otro lado, también podría ser que esté haciendo referencia a un destierro, digamos, más espiritual, más existencial, ¿no? Residen fuera de la patria, es decir, fuera en este peregrinar hacia la Jerusalén celestial, ¿no? Y viven conscientes de eso. Viven conscientes de ser peregrinos y, por lo tanto, de estar en camino. Y que lo que se viva, lo que se vaya concretando en ese camino, finalmente va a redundar en la forma como lleguen a la meta, o cuando lleguen a la meta, a este espacio, a esta Jerusalén, decíamos, celestial, que es una imagen de la comunión con Dios, ¿no? El lugar donde habitamos, residimos, vivimos en esta comunión que es el proyecto de Dios para toda la humanidad. ¿Dónde están dispersos estos elegidos que residen fuera de su patria? Se citan varias provincias romanas: Ponto, Galacia, Capadocia, Asia y Bitinia. La mayor parte son provincias costeras, la costa del Mar Negro y la costa del Egeo, la costa oriental del Egeo, y solamente una provincia interna, que es Capadocia. La meseta Capadocia, que es el centro del territorio que ahora tiene la República Turca. Entonces, son personas que están en este territorio. Esos son los destinatarios. Después, da una profundización a esta visión teológica, ¿no? En el versículo 2, elegidos según el designio de Dios Padre. Dios Padre los invita, los elige, después consagrados por el Espíritu Santo es quien los unge, los capacita para poder realmente ofrecer su vida al proyecto del Padre. Y la tercera referencia, la tercera persona trinitaria en esta fórmula interesante, por antigua, también trinitaria, para obedecer a Jesucristo y ser rociados con su sangre. Es decir, para seguir, para vivir unidos a Cristo y con Cristo, como veremos en el resto de la carta, ser copartícipes de este proyecto de salvación para toda la humanidad. Se parece, está diciendo, lo que encontramos también en aquella fórmula de Pablo del final de su segunda carta a los Corintios. La gracia de nuestro Señor Jesucristo, el amor del Padre y la comunión del Espíritu Santo estén con todos ustedes. Nada más que dicho en otro orden. Jesucristo, y es obedecer a Cristo y ser rociados con su sangre. Es una forma simbólica de decir que la entrega de Cristo, como va a elaborar en los siguientes capítulos, recordando esta imagen del siervo sufriente de Yahvé, ¿no?, que sobre sí toma las heridas de su pueblo para salvarlo, Cristo ha tomado mis heridas, es decir, ha derramado su sangre para sanarme de mis heridas, y esto me capacita para poderlo obedecer, es decir, para vincularme al Señor Jesús. Este vínculo, en el momento en que acepto su redención, es llevado a plenitud por esta consagración del Espíritu, que instaura en cada persona el dinamismo de comunión con Cristo y la capacidad para entrar en comunión con las demás personas. Recordando nuevamente la fórmula de Pablo en 2 Corintios. Y aquí empieza el autor con Dios Padre, hablando de un designio. Y el designio, que es el centro de la buena noticia cristiana, es que Dios quiere la salvación de toda la humanidad. Dios no hace acepción, no tiene preferidos y malditos. Dios ama a todos sus hijos, a toda la creación, y les acompaña para que puedan alcanzar la plenitud de la comunión en el amor para el que fueron creados. Entonces vemos cómo hay algunos de estos paralelos que encontramos en otros textos de otros autores, podríamos decir de otras tradiciones teológicas del Nuevo Testamento. Mañana seguiremos con nuestro comentario. Que tengan un buen día, Dios con ustedes.
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0: 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Hola, hola, bienvenidos a una nueva temporada más de Transformando Realidades. El día de hoy nos acompaña Julio González y juntos les compartiremos un poquito del trabajo que realizamos en el Voluntariado Ibero con su protagonista, Katy Sayune. Hola Julio, ¿cómo te encuentras? Qué gusto tenerte de nuevo aquí, ¿cómo estás? Cuéntanos un poquito qué te trae por aquí.
1: Mi querida Katy, pues feliz y contento de estar en otra temporada más, ¿no? De Transformando Realidades, bien, bien. En donde vamos como pues haciendo nuevas cosas, vamos creando, vamos, ¿no? Y, claro. y pues dar a conocer un poquito de todo este trabajo que realizamos, creo que eso es lo importante.
0: Maravilloso, me encanta, me encanta. Y bueno, muy felices de que estés aquí con nosotros, Julio. Y pues bueno, el día de hoy vamos a platicarles un poquito del trabajo que realizamos en los asilos Vivir de Amor y Cáritas de Puebla. Pero antes vamos a pasar con nuestra reportera Victoria López, quien nos compartirá información importante acerca de esto.
2: Para Transformando Realidades se informa que hay 819 asilos y otras residencias para el cuidado de personas mayores en todo el país, de los cuales aproximadamente el 85% son privados y el 15% son públicos. Informa Victoria López.
0: Muchísimas gracias, Vicky, por tu maravilloso reportaje. Y creo que sí es un tema bastante importante como el reconocer la cantidad de asilos que existen actualmente en México, digo, los que están registrados, y tener en cuenta que son una de las poblaciones más abandonadas y que por eso mismo creo que no hay muchos asilos dentro de pues del país. No sé tú qué puedas pensar ante ello, Julio.
1: Sí, Katy, fíjate, bueno, agradecerle a Vicky por esta nota tan importante que nos da. No, porque también fue un trabajo que realiza ella en conjunto del equipo que es de Transformando Realidades y que es muy importante porque sí nos refleja la situación de cómo está con las personas de la tercera edad y como dices, ¿no? De ser una población tan abandonada, tan dejada, tan pues eso, olvidada, ¿no? Y hasta de verlos como personas no gratas para nosotros, ¿no?
0: Sí.
1: Y pues nosotros ya tenemos pues algún tiempo trabajando en los asilos, ¿no? Que es lo que pues muy orgulloso de eso y Katy, creo que tú también, hablo por ti ahorita.
0: Así es. ¿No?
1: Pero sí, desde por el 2022 estamos trabajando en los asilos.
0: Justamente.
1: Y ha sido una gran experiencia. ¿Qué opinas, Katy?
0: Sí, la verdad es que siento que es una de las experiencias que más, o sea, personalmente me ha enriquecido en tener en cuenta que no solamente se trata de pues ir a hacer actividades con los adultos mayores, ¿no? O sea, que realmente es acercarte a realidades que no cualquiera te va a decir, sí, yo le entro, yo hago, yo propongo incluso, o sea, o incluso como equipo, porque somos un equipo el que armamos y que vamos como voluntarios. Y pues sí, o sea, realmente es como el apoyarse entre nosotros. O sea, creo que lo he dicho muchas veces y en ya temporadas anteriores del podcast, que el voluntariado no solo se reduce a cumplir, ¿no? O sea, cumplir con esa pauta de pues ir, hacemos actividades a las organizaciones a donde nos abren las puertas, que también agradecemos muchísimo eso por parte de los asilos, en casas hogares. Pero justamente lo importante es darnos cuenta de como voluntariado es que somos una familia. O sea, justamente encontramos la manera de cuidarnos entre nosotros, y llevar ese cuidado con los abuelitos, bueno, con las personas de la tercera edad. O sea, siento que es algo que no debemos ignorar, como ese trabajo voluntario. De verdad, lo llevamos a otro nivel que no, pues ahora sí que la gente a lo mejor lo verá como de, bueno, y te pagan, haces algo como a cambio, te dan algo a cambio por eso, y tú dices, pues no, o sea, ¿por qué tendré que recibir algo a cambio? Si al final es un trabajo, pues desde el corazón, o sea, es un trabajo que todos hacemos porque queremos y en algún punto no esperamos algo a cambio, simplemente que las personas pues estén